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0: Amanda Miguel. Gracias, Amanda, por estar con todos nosotros, por alegrarnos la vida.
1: Felicidades.
0: Con tu presencia, con tu voz.
1: Leo, felicidades. Dios muchas felicidades. Gracias, gracias a todos.
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0: Gracias. Muy lindo.
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0: ¡Qué bonito, qué bonito!
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Del Evangelio según San Lucas. Jesús se fue al monte a orar y se pasó la noche en la oración. Cuando se hizo de día, llamó a sus discípulos y eligió a 12 de entre ellos, a los que llamó también apóstoles: a Simón, a quien llamó Pedro, y a su hermano Andrés; a Santiago y Juan; a Felipe y Bartolomé; a Mateo y Tomás; Santiago de Alfeo y Simón, llamado Zelotes; Judas, Santiago y Judas Iscariote, que llegó a ser un traidor. Bajando con ellos, se detuvo en un paraje llano. Había una gran multitud de discípulos suyos y una gran muchedumbre del pueblo, de toda Judea, de Jerusalén y de la región costanera de Tiro y Sidón, que habían venido a oírle y ser curados de sus enfermedades. Y los que eran molestados por espíritus inmundos quedaban curados. Toda la gente procuraba tocarle, porque salía de él una fuerza que sanaba a todos. ¿Cómo era la oración del Señor? Debía ser una plegaria llena de confianza en el Padre, de total abandono a su voluntad. Decía: no busco hacer mi propia voluntad, sino la voluntad del que me ha enviado. Que toda nuestra vida de cristianos, discípulos de Cristo, esté siempre inmersa en la oración. Jesús no nos saca del mundo cuando nos elige, aunque dijo que somos el mundo. Jesús establece una comunidad y a todos nos llaman por nuestro nombre, y nos llaman a escuchar su palabra y a pertenecer al nuevo reino de Dios. Y la bendición de Dios Padre, Hijo y Espíritu Santo descienda sobre ustedes y permanezcan para siempre. Amén.

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Son las 7 de la mañana con 17 en toda la República del Paraguay. Saludos cordiales y afectuosos a la audiencia de nuestra mañana informativa. Hoy lunes 17 de agosto del año 2026. 22 grados de temperaturas en Coronel Oviedo y gran parte del territorio nacional. La Dirección de Meteorología pronostica una jornada cálida, calurosa para este lunes, con temperaturas máximas que podrían llegar a los 38 grados. Para el miércoles se espera lluvias y un descenso de la temperatura en ambas regiones del país. La Dirección de Meteorología pronostica un ambiente caluroso a nivel nacional para este lunes, con temperaturas máximas que oscilarían entre los 31 y 38 grados, tanto en la región oriental como en la occidental. Se prevén vientos del sector norte con intensidad moderada. El cielo estará parcialmente nublado. Los vientos soplarán moderados al del norte y la humedad estará en torno al 64%, de acuerdo al pronóstico. En cuanto a las precipitaciones, está prevista una baja probabilidad de lluvias. Durante el martes podrían registrarse lluvias dispersas sobre el sur y centro de ambas regiones. Ese día predominaría el ambiente cálido en gran parte del país. Sin embargo, durante la tarde las temperaturas comenzarían a descender paulatinamente, principalmente en los departamentos del sur y centro de ambas regiones. Debido a ese descenso, las temperaturas mínimas se registrarían durante la noche en dichas localidades, que rondarían entre los 13 y 17 grados. Para el miércoles se prevé un ambiente fresco en gran parte del territorio nacional, dice el pronóstico a nivel país. Vamos a ver lo que trae hoy meteorología para Coronel Oviedo. Atención, señores, hoy vamos a tener día caluroso de nuevo. Al igual que ayer, tuvimos 35 grados prácticamente la temperatura del ambiente, con una sensación térmica que llegó incluso a 36 grados. Para hoy lunes, dice meteorología para Coronel Oviedo, cálido a caluroso, cielo parcialmente nublado, vientos moderados del norte, 34 la máxima. Por lo menos para hoy no se anuncia ninguna probabilidad de precipitaciones. Para mañana martes, dice cálido, cielo mayormente nublado, vientos variables luego del sur. Bueno, para mañana ya va a bajar la temperatura prácticamente. Ya no va a llegar a 30, 28, 29 grados sería la máxima. La mínima también va a bajar. Hoy amanecimos con 22 grados, mañana 20. Tiempo mayormente nublado, y el día miércoles se anuncia probabilidad de precipitaciones. Bueno, por lo menos se anuncia lluvia de manera moderada, incluso para el día miércoles, no con intensidad. Fresco, cielo mayormente nublado, vientos del sur, lluvias dispersas. Increíblemente, el día miércoles la temperatura máxima estaría por debajo de lo que estamos teniendo en este momento. O sea que vamos a tener cambio de clima de nuevo, a cuidarse de los problemas respiratorios. Hay muchos problemas de cuadros respiratorios cuando hay descenso de temperatura o cambio de clima, como se dice. 16 será la mínima para el día miércoles y la máxima solamente 20 a 21 grados. El día jueves, frío, 12 nada más será la mínima y la máxima de 18. Sí, el día jueves 20 de agosto vamos a amanecer con precipitaciones, pero esto va a ir mejorando ya a media mañana. En horas de la tarde, por lo menos parte del mediodía, la tarde, ya no se anuncia ninguna probabilidad de precipitaciones. O sea que vamos a tener lluvia nosotros miércoles probablemente durante el día,
Pero se va a intensificar más la lluvia para el jueves en horas de la madrugada. Hasta media mañana prácticamente. El día viernes ya no se anuncia lluvia, pero temperatura baja. 9 será la mínima. 9 nada más. 21 de máxima. El día sábado 10 de mínima. 22 de máxima. Domingo 9 de mínima, 21 de máxima. Lunes de hoy en 8, atención, 8 nada más de mínima. El día martes de la próxima semana 7 de mínima. Y después va a ir subiendo hasta el miércoles 12 y así respectivamente. O sea que vamos a tener 2 semanas prácticamente de temperatura baja. Va a estar con sensaciones térmicas de 5 grados nada más, por ejemplo, para el martes de la próxima semana. Atención, vamos a tener el ingreso de un frente frío de nuevo, prácticamente ya a partir del día de mañana, en horas de la tarde, tardecita, puede ir ya cambiando el clima, porque el miércoles se anuncia probabilidad de precipitaciones, al igual que jueves, y ingresaría un frente frío. No sabemos si va a ser una especie de despedida del invierno, ¿verdad? Porque nosotros estamos en pleno invierno. En este caso, y la primavera ingresaría el 21 de septiembre. Falta todavía. Muchos dirán, bueno, pero estamos luego en invierno aún. Pero mirando, sintiendo ayer la temperatura, pareciera de verano. Bueno, 7 con 24 en toda la República del Paraguay. Estamos a través de Ara FM 96.9 y Canal 12 TV Max en este día, lunes 17 de agosto, el día después del Día del Niño. Sí, vamos a ver en el recurso de la mañana, vamos a obsequiarle algo a lo más peque de la casa. Sí, por ejemplo, tenemos una hermosa bicicleta que vamos a estar regalando en cualquier momento. Vamos a poner una especie de límite, así como solemos hacer para los nene y nena de la casa. Una hermosa bicicleta. Ahí yo estaba, por lo menos, a ver, voy a pasarle a Evo para mostrar un poquitito a la audiencia que está mirando Canal 12 TV Más, qué clase de la bicicleta que vamos a estar regalando en el transcurso de la mañana. Vamos a tener un invitado, creo, un poquitito más adelante, y después ya vamos a estar sorteando la bici gentileza del licenciado Richard Rodríguez, que nos trajo la bicicleta ya el miércoles de la semana pasada por ahí. Así es que a prepararse. Creo que esta bicicleta, Evo, podemos limitar hasta 10 años, ¿verdad? 10 años. Puede usar probablemente hasta los 11, 12 años por ahí. Pero niño, niño, hoy día creo que hasta a los 10 nomás. Sí. Hasta los 10 años por ahí nomás. Por ejemplo, en el caso de Ara, por ejemplo, Evo. No quiere más los festejos infantiles. 10 años no, recién va a cumplir. Bueno, vamos a sortear entonces en cualquier momento una bicicleta. Bueno, es un aro qué debo. Aro qué. Bueno, una marca muy conocida, ¿eh? Este está en el estudio evolucionando la bicicleta. Ahí está. Hasta los 10 años. Ahí está. Atención con eso, no hay que anotarle a los que ya pasan los 10 años. Sí. Porque
Por ahí si saca a alguien que pasa ya la edad, pues va a ser un quemo, como se dice, ¿verdad? Diez años, yo creo que 10 años tranquilamente va a usar esta bicicleta. Sí, hasta 10 años de edad, ¿verdad? Perfecto. Ahí está. Entonces, vamos a ver un poco tapa de diario. Después estamos en el mundo deportivo. 7:28. ABC Color hoy trae en portada. Comisionado Yacyretá gana más que Santi Peña. Binacional gasta 13.637 millones de guaraníes al año en 47 de ellos. Hay 47 funcionarios de la EBI destinados a otras oficinas del Estado, tres de los cuales perciben una mejor paga que el presidente de la República. El tema del salario del presidente de la República, a veces tiene que entender que la presidencia de la República, donde la figura es evidentemente y obviamente el presidente, tiene presupuesto para gasto, por lo menos reservado prácticamente, de la presidencia de la República. La denominación gasto reservado, ¿verdad? Y los gastos reservados se destinan al presidente de la República. Y no hay una exigencia, digamos, acabada para que él pueda rendir cuentas de ese monto de dinero que se destina a la presidencia de la República con la denominación de gasto reservado. O sea, que se especifiquen algunas medidas dentro de lo que corresponde al presupuesto, pero es sin control prácticamente. Eso tenemos que decirle a la opinión pública y a la audiencia. Ha de haber mucha gente que sabe este tipo de manejo, porque a veces por los gastos reservados aparecen los presidentes sensacionalistas, los presidentes que quiere ganar una cierta popularidad y se presenta como el gran solidario. Yo recuerdo que Fernando Lugo decía que donaba su salario de la presidencia de la República, pero jamás se mencionó que el presidente de la República tiene ingresos del Estado paraguayo que se destina anualmente y que es prácticamente sin control. O sea que, siempre hay medias verdades, ¿verdad? Hay que ver si Fernando Lugo iba a donar su salario si es que no tenía gastos reservados. Porque hay otro término que se utiliza, que es gasto de representación, ¿verdad? Que también hay funcionarios que recibe eso. Pero eso está totalmente, digamos, está bajo control, ¿verdad? Se especifica. Pero gasto reservado, no hace falta que uno tenga que presentar un informe acabado. Hay que ver un poco esa parte, si la ley se puede modificar o no. Porque hay que mencionarle a la opinión pública cuántos es el monto. ¿Cuántos guaraníes es el monto que recibe el presidente de la República? ¿Y cuál fue la exposición de motivo para que se destine ese monto a la presidencia de la República? O sea, acá, por ejemplo, decir que el funcionario Yacyretá gana más que el presidente de la República, a lo mejor mirando su salario. Pero me gustaría por lo menos que se explique a la opinión pública qué significa gasto reservado. Peña tiene salario nominal de 37 millones de pesos, ni nos sé posiblemente, ¿verdad? ¿Qué? En tanto que los del podio en la lista de comisionados perciben entre 46 millones y 52 millones.
Pero bueno, yo ya sé que está y Itaipú, ¿qué tal? Al mes en la entidad binacional le significan 1.049 millones de guaraníes, 2,2 millones de dólares al año. El mantenimiento en planilla de este privilegiado grupo. El mantenimiento. Los ingresos de los funcionarios de la EBI están compuestos por el salario propiamente dicho y las bonificaciones que muchas veces son superiores. Si compara con Santi Peña, ¿verdad? O sea, ¿qué significa eso? Que Santi Peña, con el salario que percibe, se va a volver pobre. No recibe nada de dinero el presidente. El desprecio de Asunción por los niños, dice ABC en portada. Testigos en el juicio a Rivas reforzaron la tesis respecto a título MAU. Hoy continúa el juicio. La verdad, hay muchas cosas que llaman la atención en el caso de Rivas. ¿Por qué tanta protección en su momento? Porque se buscó toda forma posible para protegerle a Rivas, encubrirle a Rivas y defenderle a Rivas. Entonces, hay que ver cuáles serían las hipótesis más valederas que se acercarían a la realidad para saber por qué le protegieron tanto a Rivas. Por ejemplo, una de las hipótesis sería, a lo mejor, dependerá eso del punto de vista de cada uno, es que hay varios personajes, varias figuras, varios políticos y no políticos que cuenta y que tiene títulos MAU. Entonces, si es que se destapa la olla como en una oportunidad dijo Domingo Laíno, probablemente muchos van a caer o van a ser investigados o van a ser pillados, como se suele decir vulgarmente. Entonces es mejor protegerle nomás a Rivas, salvarle arriba, entonces termina nomás por ahí. O sea que es una de las hipótesis, por lo menos particularmente, que analizo y digo, ¿por qué le protegieron tanto arriba el tipo que ni siquiera era abogado y ya se fue al jurado de juicio de magistrado? No, eso, presidió el jurado de juicio de magistrado. Y no hay que olvidar que Rivas, reitero, siendo diputado ya fue miembro del jurado. Después él, en las siguientes elecciones, fue electo senador nacional, senador de la nación, y ni qué decir ahí, fue designado, confirmado de nuevo para el jurado. Y no siendo abogado, entonces, calculo nomás, hay muchos Rivas, por eso quieren protegerle tanto, o sabe muchas cosas. Bueno, no tendría en cuenta reglas del Banco Central del Paraguay sobre las inversiones en tecnología. Nueva tragedia en la bajada de Pedroso con duro saldo de 5 fallecidos. Increíble, ¿eh? Hay que ver ahí cuál es, digamos, lo correcto o cuál sería el diseño más adecuado para que por lo menos uno pueda evitar este tipo de accidentes. Porque no hay todavía video de esto, Evo, del accidente de Pedroso. Sí, porque a mí me pasaron algunos videos, pero eran cortos. En el momento del accidente, cuando se estaba incendiando el vehículo de gran porte. Y acá esta familia, porque son cinco fallecidos, cuatro de una misma familia. Marido, esposa, hijos. Y ellos están aguardando al revés del semáforo, Evo. Porque ahí puede ser, como se suele decir,
se dinamizó, digamos, el tiempo del semáforo. O sea que para los que van desde hacia acá a Coupé, espera pocos segundos para que le dé otra vez verde. Se dinamiza o se apura, ¿verdad? Anteriormente era 75 segundos por ello, ¿te acuerdas? Después se redujo, ahora creo que son 25 segundos, 20 segundos por ahí nomás. Uno espera el semáforo para darle paso a lo de la otra dirección, o llámese del otro costado, como se dice, ¿verdad? Pero es demasiado peligroso. Lo que pasa es que después de este tipo de tragedia todo el mundo se moviliza y después, ¿cuánto tiempo pasó? 2 años por ahí, hace 2 años que se produjo lo del accidente. Esa tragedia en el mismo lugar. Se movilizaron todo el mundo. Creo que se está construyendo un viaducto. Ese viaducto nunca pudo terminar. Es una locura. Y ahí pues entra a tallar el criterio de los ingenieros del MOPC. Porque esa ruta pues es administrada por MOPC. Ahora puede ser de que. Ahora quedó, creo que. Ah, eso fue Ruta del Este ya hasta Ipacaraí. Ruta del Este hasta Ipacaraí, ¿verdad? Hasta Ipacaraí es Ruta del Este. Desde Caguazú a Ipacaraí es Ruta del Este. Y de Caguazú hacia Ciudad del Este es Tapepona. O sea que hasta Ipacaraí. Es Ruta del Este, o sea que es la empresa concesionaria que administra los peajes y la administración de la ruta. Entonces, pero antes estaba peor. Entonces, ¿qué le habrá ocurrido a los ingenieros del Ministerio de Obras Públicas para diseñar así, digamos, las direcciones en esa zona? Porque anteriormente era más de 1 minuto era la espera. Y es demasiado peligroso. Mira, lo que pasa es que se tiene que. Mira vos. Ese es del sábado. Mira cómo viene. Y lo lleva, será. Impresionante. Esta es la imagen del accidente del sábado. Esto ocurrió 20 y 29 minutos, ¿verdad? Sí, 20 y 29 minutos. Nosotros cruzamos por ahí. ¿A qué hora de juego? La tarde. Sí. El sábado. Sí. Y llegó totalmente todo por delante, como se dice. Una tragedia. Estamos mostrando ahora la imagen por Canal 12 TV Max. El accidente ocurrido en Pedroso, más conocido, ¿verdad? Para nosotros Cerro Caacupé, ¿verdad? Yéndose hacia Oviedo, pasando Caacupé. Pues está el cerro y la bajada. Lo que pasa es que la gente del MOPC también tenía que, para diseñar esta ruta nomás digo, porque hoy día pues se está buscando la manera posible para mejorar, ¿verdad? Pero en su momento, ¿cómo diseñaron así esa ruta luego que va hacia, ¿cómo se llama? Pirayú. Eso uno tiene que, no se puede, bueno. Se puede habilitar esa arteria, ese acceso, pero no tiene que cruzar los vehículos para retomar ese ramal a Pirayú. Se tiene que hacer una rotonda probablemente ahí cerca de Pablito o qué. Y después girar y después si quieres entrar hacia Pirayú, volver otra vez y entra. Si te vas hacia Caacupé ya no se puede por lo menos permitir a que alguien espere ahí, le dé luz verde para girar a la izquierda, para ir hacia Pirayú. Ese pues es el problema. Entonces, se tiene que diseñar una rotonda
ahí cerca de la de Cruzú Pablito, y ahí retomá. Y si es que tenés que irte hacia Pirayú, retomá, volvés y entrás hacia la ruta Pirayú. Porque ahí pues está el tema, ahí pues hay un retorno, o llámese, bueno, un desvío para no decir retorno, ¿verdad? Mira cómo lo lleva hacia. Sí. Porque le estábamos diciendo a la audiencia, la zona de Toatí, pues es una zona de donde se fabrica ladrillos, por ejemplo. O sea, llámese ladrillo, teja, tejuelones, todo tipo para materiales de construcción, ¿verdad? Entonces, evidentemente, muchos camiones siguen saliendo de Toatí a la ruta 2 para ir hacia la capital, para ir hacia el departamento central, y son cargas muy pesadas. ¿Cuántas veces ya ocurrieron accidentes de ese tipo? Porque pues, es una digamos, bajada muy pronunciada, accidentada. Bueno, me van a decir, lo que pasa es que se puso ahí el reductor de emergencia, ¿verdad? No podemos quedarnos nosotros, no porque se puso ahí el reductor de emergencia y eso ya sería la solución. ¿Cuántos accidentes ocurrieron? Ya ocurrieron después de la construcción de ese reductor de emergencia. No hay caso. 5 personas fallecidas. Ayer ocurrió un accidente de tránsito ahí en curva S, Evo. Hay que ver, Josía, ya está en la jefatura para escuchar el informe policial sobre ese accidente. Tres vehículos involucrados en curva S. A pesar de 4 carriles y compañía, incluso ahí son más que 4 carriles. Hay algunas capas que tienen hasta 3 carriles cada lado, Evo, por la curva pronunciada, ¿verdad? Y no sé qué habrá pasado. ¿Alguien quiso cruzar o qué ahí al otro lado? Eso, por ejemplo, se tiene que eliminar totalmente. Viste que están los vecinos, ¿no? Hay gente que cruza al otro lado. No se habilita, pero como que se puede por lo menos intentar cruzar. Eso se tiene que cerrar totalmente. Sí, pero están los vecinos, ¿no? Pero ¿cuántos vecinos ya murieron ahí? No solamente es gente que transita casualmente en la zona muere. Muchos vecinos ya fallecieron, murieron en un accidente de tránsito. ¿Por qué? Porque quieren cruzar ahí totalmente la ruta al otro lado y con vehículo y todo están pasando. Son pasos, digamos, no permitidos dentro de lo que significa el tránsito o las normas de tránsito, pero igual los perros pasan, ya po, bebé, ya, asá, apenas, pero asá al otro lado y suelo causar accidentes ese tipo de paso. MITIC escoge oferta más cara y de firma amiga, dice. Gran operativo policial incluyó sesión de fotos, algunos uniformados se distrajeron haciendo poses. Eso es lo que trae ABC Color en portada. 7,47 en toda la República del Paraguay. Vamos a ver la última hora que trae hoy en portada. El diario Última Hora. Gremio exige previsibilidad financiera al gobierno para sostener las obras. Capaco pide cumplir para sostener la construcción. Reclamo, sector plantea priorizar los contratos, la regularidad de los pagos y una cartera de proyecto de largo plazo. Advertencia, Heiseke, Capaco apuntó necesidad de mejorar la planificación y agilizar los procesos administrativos. Acá también hay medias verdades.
Si son las deudas, ya supera la solvencia de las empresas, hay que ver, ¿verdad? Porque dentro de lo que corresponde a la ley de contrataciones públicas, menciona la solvencia de las empresas en el caso que haya algún cierto atraso en el pago. Tiene que demostrar solvencia. Porque pues, al fin y al cabo, pues esto está todo presupuestado y sí o sí van a cobrar su plata. Entonces, en el hipotético caso a que no se le pague en tiempo y forma, la empresa tiene que por lo menos calzar económicamente para que no pare las obras. En este caso. Sí. Porque en ese aspecto veo que las empresas piden el pago. Está bien que pide el pago, pero para pero la obra. Para la obra. Entonces, hay una ley que habla de que las empresas tienen que demostrar solvencia. Van a decir la póliza, pero la póliza pues, es cuando la empresa se retira. En este caso. Cuando la empresa se retira o ya no puede más o va llamando probablemente a concurso de acreedores. No, la póliza se utiliza para en ese menester o en esos casos. Pero cuando se trata de empresa constructora, tiene que demostrar solvencia económica. Por ejemplo, Hambre Cero. Hay muchas empresas que no cobran en tiempo y forma su plata. Pero no para Hambre Cero. ¿Por qué? Porque las empresas proveedoras de alimentos tienen que demostrar solvencia. Bueno, puede ser de que ellos también se rebusque e incluso pueda haber amenaza de entrar en usura. Pero al fin y al cabo ellos cumplen. Sigue desarrollándose sin problema lo que es el almuerzo, por ejemplo. O desayuno, almuerzo el programa Hambre Cero. Pero pregúntele a esas empresas si ellos cobran en tiempo y forma. ¿Cuántos meses se les está debiendo? ¿Cuántos meses de atraso tiene? Y esta empresa de vialera, hay que ver también. ¿Hacen que te iba o no? Eso güey te iba y se le vende, ¿verdad? ¿Por qué? Porque no sé, yo no digo con eso porque no se les pague, ¿verdad? Pero acá para la obra porque hay un atraso de 1 o 2 meses y compañía. Y una empresa vialera, ¿no? Tiene que ser solvente. YPS pierde aporte, dice. El 48% de los trabajadores no cotizaron en 2025. Datos sobre cobertura. Trampa sigue cobrando vida en Pedroso. Sí, impresionante la imagen. Sí, tragedia. 5 fallecidos. 4 de una sola familia. Dejó el choque de un camión a varios vehículos en el semáforo de Pedroso. Lugareños exigen eliminar este dispositivo vial. Por eso yo decía hace rato, ¿cuál sería el análisis de los profesionales vialeros, de los ingenieros, digamos, en cuestiones de civiles? Y compañía, y vialeras, ¿verdad? En especial vialeras. ¿Cómo van a diseñar así? No puede ser que. Sí, yo de que tengo uso de razón está así, el desvío para hacia Pirayú. Se tiene que buscar otra alternativa. No puedes poner un semáforo nomás ahí y se prende el rojo, se queda ahí. Y uno sabe si en cualquier momento de hacia atrás van a venir los vehículos de gran porte y te van a llevar por delante. Impresionante. Los escándalos acechan campañas de Lula da Silva.

0: Hace poco se conmemoró el tema de la batalla de Piribebuy, por ejemplo. O sea que ellos hasta faltaron al código de guerra. ¿Cómo pico vas a ir a matarle a toda la gente que están ahí luchando por su vida, están internados, recibiendo asistencia médica, agonizando a algunos andes o yuca? Ahí pues entra a tallar la falta de, por lo menos en ese aspecto, la falta de respeto. Hasta en la guerra hay código. Y Lula da Silva va a decir que nosotros invadimos Paraguay, Brasil. Ellos lo que están invadiendo todo Paraguay. Sí. Dice acá la gente con relación al tema del accidente. La familia que falleció venía de Ciudad del Este. Hicieron compras para el cumpleaños de la nena, que es hoy o mañana, creo, dice. En curva S creo que un autito quiso cruzar así a la zona de Santa Librada. Y ese, había un autito Toyota Viz, parece, ¿verdad? Ahí se tiene que por lo menos poner una valla para que no se crucen más. Porque después la gente cruza igual. No es un retorno, ni tampoco es una rotonda. Los perros no me han cruzado, baby. Es la misma cosa acá en la facultad de Derecho. Pepe, han habido algún accidente. O Pepe, los toños móviles y zapatos. Hasta quitaron la baranda. Ahí quitaron. Ellos son grandes estudiantes de Derecho, dice. ¿Vete, COVID? Dice así, pues, la ingeniera, vamos a ir. Es derecho, la facultad de derecho. Ahí, acá es la una. Ahí quitaron ellos esa baranda larga para que crucen ahí los alumnos o los funcionarios. ¿Quién es uno ahorita, bebé? Por lo tanto, también me dan el codo alumno. Espero que nunca ocurra, ¿verdad? Pero se puede ahí. Deja, si tienen los instantes movilizados para andar. Una locura. Hay gente que no quiere perder un segundo, 2 segundos, 1 minuto para proteger más su vida. Y pensar que en 1 segundo ya no vas a saber lo que se te ocurrió. Ni bocina no tenía el camión de tan chatarra que era ese modelo 89. En un video que pasó por Telefuturo se ve el camión pasando la rampa de frenado a toda velocidad. Se nota que ya iba sin freno. Y sí, es increíble. Hay, por ejemplo, un tema que a lo mejor no se puede generalizar, ¿verdad? Pero tengo mi camión de materiales de construcción. O me han de India, chico. Debo tener que evitar nomás. Increíble es. No, hay un control. Casi la mayoría de los camiones de materiales de construcción uno tiene freno. O no tiene arranque, no, puta, Pepe guañado, volante, como se suele decir. No, es lo barrote, garrote, ¿verdad? Y no, nadie controla. Vean a ustedes, esos camiones de materiales de construcción, la mayoría. Entonces, acá pues estamos ante camiones de gran porte que transporta cargas pesadas, que van hacia el departamento central. O vaquean, ojo, y viene a ver Cerro Cacupé. Sí. Bueno, ¿qué dice acá Aníbal? Vamos a escuchar un poco de Aníbal, que me envió un audio. A ver.
1: ¿Cómo te va, doctor? Una vez yo le escuché hablar a un chofer y acusaba en su video un simple chofer nomás, pero que maneja cigüeñas y trae vehículos de Chile. Y yo no conozco, ¿verdad? Pero dice que los caminos de Chile son así pendientes continuas como el de Pedroso. Y ellos dicen que no hay otro sistema más po positivo que se instale sensores de velocidad. Y que cuando sobrepasan los camiones grandes empieza a sonar una sirena y automáticamente todos los semáforos que están a 500 o a 1000 metros adelante.

0: empieza a dar verde para que se pueda evitar este tipo de accidentes. Algo sencillo, pero que resulta, pareciera que va a resultar muy útil para esa zona.
1: Sí, lo que sí, hay que evitar ya este tema de ahí para girar hacia la izquierda. O hay que evitar y hay que sacar ya el sistema semafórico en Pedroso. Pero ver también si hay que sacarse el semáforo. Por lo menos la gente que espera y que le dé verde, ya no van a tener inconveniente, ¿verdad? Pero, y después, pero, ¿y cómo se evita este tema de los camiones pesados que tienen que ir bajeando? Y algunos no tienen ni freno o le falla el freno. Todo un tema. Pero por lo menos creo que hace años se tenía que eliminar, sacar ahí el sistema semafórico. Es increíble, o sea. Sí. Acá también ahí suele ocurrir accidente y la verdad que Ñeñemolomo ese. Acá a la entrada de, ¿cómo se llama el territorio social ahí en Espinillo, Evo? ¿Cómo se llama ese territorio social que tiene un giro a la izquierda yéndose de hacia acá, hacia el cruce? Ahí puede ser Villa Clarín, no, Villa Elsa, puede ser, Villa Elsa, ¿verdad? Villa Elsa. Ahí fue un peligro. No sé si esa gente ya se acostumbraron ahí, pero vos mira. Y es increíble la peligrosidad, ¿será? ¿Cuántos accidentes ya ocurrieron ahí? Y nadie dice nada. No porque hay una presión ciudadana, gente. Pero está bien una presión ciudadana, ¿verdad? Pero hay que orientarle a nuestra gente. De que estoy donde he operado en contra, ¿verdad? Ya peligras y nada. No, la cuestión es decirle, orientarle, hacerle entender que está mal y buscar otra alternativa. Hay muchísimos accidentes que ocurrieron. En el sábado ocurrió un accidente. El sábado ahí en Espinillo, hubo un accidente yo creo. Está el informe policial ya de Josías, ¿eh? En este caso, para que podamos compartir con la audiencia. A ver. Excelente. Para que podamos escuchar. Ahí el sábado hubo un accidente ahí en Espinillo. Y ayer hubo otro accidente allá en Curva S. Bueno, ¿qué más trae los diarios? A ver, en este caso, el diario La Nación. Grupo Leal de Prieto acelera a millonarios llamados. ¿Cuándo? De eso yo acuerdo Prieto. Y acuerdo Prieto y quebranto. La Nación. Sí. Bueno, ¿y después qué más trae? Aliana honró a niños héroes de la batalla de Costañuis. Demasiado patriota fue el tipo. Sí. Impresionante. Es una especie de Carlos Antonio Pelento y nada. Sí. Patriota de la gran flauta. Bueno. A ver, 3 años de peñas y estabilidad con menos pobreza. Menos pobreza. Espectacular. Si Villa Elsa dice acá, otro dice Villa Elsa. Sí. A ver, Villa Elsa también. ¿Tenés el resumen del partido de Olimpia Ameliano? Otra alternativa, dice, sería construir una ruta exclusiva de Tobatí y que salga a San Bernardino. Puede ser también. Ahí hay Puede ser una alternativa. No sé si hay luego una ruta. No sé si hay luego una ruta. Sí. Acá me preguntaba la gente, los oyentes, un referente jurídico. ¿Qué pasa con las resoluciones que firmó Rivas en el jurado juzgando a jueces? Fueron destituidos. Hay que ver si eso, cómo se puede recurrir. Lo que pasa es que ahora la denuncia en su contra es posterior a... Sí, el Senado tiene que... Sí, ¿cómo lo que pueden? La verdad que ya analicé bastante el caso de Rivas, porque Rivas estuvo un buen tiempo en el jurado y él no siendo abogado. Yo creo que se puede recurrir y solicitar la nulidad absoluta. Pero ¿dónde hay que recurrir? Hay que recurrir. Yo creo que primero sería importante luego recurrir al jurado. Solicitar una nulidad. Y si es que nos prospera ahí, solicitar a la Corte Suprema de Justicia la nulidad absoluta de ese tipo de procedimiento realizado por Rivas, siendo él integrante del jurado de enjuiciamiento de magistrado, y en especial donde él firmó, ¿verdad?, las resoluciones. ¿Por qué la Corte, verdad? Porque los jueces y fiscales que son destituidos, pues son destituidos por la Corte. Las ternas son, digamos, estudiadas por la Corte Suprema de Justicia. Llámese fiscales, defensores, jueces y compañía, ¿verdad? Entonces yo creo que es el órgano que corresponde solicitar la nulidad absoluta y ver, en este caso, bueno, hay que ver si es que corresponde, bueno, me parece que correspondería la nulidad absoluta y se ataca la cuestión de forma y no la cuestión de fondo, ¿verdad? Porque la cuestión de fondo puede ser que haya argumento valedero de que el juez o el fiscal cometió irregularidades en sus funciones. Pero la cuestión de forma es que no puede ser que una persona no siendo abogado, teniendo título mao, haya sido el juzgador. Ese es el tema. Entonces, solicitar la nulidad absoluta y probablemente la reposición. Bueno, 8 con 6. Vamos con el resumen del partido Olimpia Ameliano. Ayer ganó Olimpia 2 a 1.
2: Atención, contra ahora para Ameliano. Pica con todo, se está viendo. Atención, va con todo. Favero espera, pica con peligro. Esto es peligrosísimo. Favero espera, va el remate, tiró. Señores, lo dijo Federico por algo. La experiencia del comentarista. Está jugando Marco Yote. Sobre ese andarivel izquierdo. Se filtra con todo el equipo de Ameliano. Y Moreira que aprovecha, señores. Derechazo tras la jugada previa. Destiga el Moreira. Y el rebate que va a Lubeira. Se lanza, no puede alcanzar. Qué golpe para Olimpia. Modo sudamericana, pero igual rezagado con este triunfo parcial de Ameliano, que sorprende al Olimpia. Lo hizo, señores, Ameliano. Ameliano 1, Olimpia 0.
3: Adelante, Club Ameliano, todos cantemos esta canción.
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5: Acierta muy bien, porque le da casi de puntina ante la salida de Vargas, que buscó quebrar, no pudo hacer nada Alveira. Qué fuerte está golpeando.
2: Seba Ferreira, qué rápido empató el tricampeón de América, el campeón del mundo. Hay partido, señores. Centro desde la zona izquierda. Romeo habilitó a Coyote. Y el centro para que aparezca la fórmula paraguaya. Centro, cabeza y gol. Lo hizo Seba Ferreira, el tricampeón de América. El campeón del mundo lo quiere dar vuelta. Esperar y llevamos a ver. Son los cambios. Se va a habilitar el gol. Ferreira lo hizo. Olimpia, Olimpia, Olimpia. Una, mediano, uno.
6: Coloso, el beso de Cano. Rumbo a la meta del triunfo final.
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2: Es más que linda pelota. Se mete para Olimpia. Está el gol. Está.

tanque, qué grande que sos, Olimpia. Lo da vuelta el tricampeón de América. Lo da vuelta el campeón del mundo. Tremendo lo que acaba de hacer Olimpia. El tanque Sandoval apenas ensució, apenas entró. Qué corrida de Del Mazo sobre la derecha. Cruza media altura. El tanque cierra. Y es gol del equipo del Olimpia, señores. Tremendo. Del Mazo para Cachorro. Cachorro cruza y Sandoval. El tanque de Cano. El tanque del tricampeón de América. El tanque del campeón del mundo, para dar vuelta, para esperar al Vasco, para esperar Cerro, que venga lo que venga, dice el gran Olimpia. Lo da vuelta en el defensor de Chaco. El tanque lo hizo. Olimpia 2, Ameriano 1.

0: Bolivia 2 a 1. Y no sé. No sé cómo analizar el partido porque Olimpia generó muchas oportunidades de gol, pero también demostró muchas debilidades en varias líneas. Estos zagueros, Vargas con Vera, de todo, no hay caso. Hay jugadores muy frágiles en Olimpia. Todo el mundo habla de este del más, muy frágil. Vos no ganás con este tipo de jugadores campeonato. La misma cosa pasa con Lescano. Esto sí mejora Olimpia. Puede pretender muchas cosas, pero tiene que mejorar este Romeo Benítez, la misma cosa. Tiene virtud. Tiene virtud. O tienen virtudes. Pero son muy débiles. Bueno, no soy débiles, frágiles son. Demasiado frágiles. El escano, el caso del MAS, puede ser muy bueno con el balón, todo lo que quiera. Los perros dirán, bueno, pero es muy joven todavía, no, pero peñas a pape a ver. No, porque oye, por un amor. Y Romeo Benítez, no sé, sea, no. Tiene habilidad, pero actitud lo que no tiene. Vos podés tener habilidad, habilidad suma, ¿verdad? Vos podés tener conocimiento, tiene conocimiento del fútbol, cuando me viste la pelota, pero actitud no tiene. Y la actitud multiplica. Puedes tener mucha habilidad, puedes tener mucho conocimiento, pero si no tenés actitud, no hay caso. Este del MAS tampoco tiene conocimiento, tiene habilidad, tiene virtud, pero no tiene actitud. Nosotros necesitamos jugadores con actitud, con habilidad, con conocimiento, pero con actitud también. La actitud multiplica. Ayer Olimpia se salvó de Meliano. Hay que ser sincero, las pocas veces que llegó a Meliano le creó un montón de problemas. Olimpia se complicaba en su defensa. Mal pase, le daba pase magistral al adversario. Este Domínguez, no sé por qué vino otra vez. Este que es jugador 2 de mayo. De mi punto de vista, Olimpia tendría justamente posibilidad para llegar a la cúspide. Para eso necesitamos que mejore el rendimiento de estos jugadores habilidosos. Si Olimpia le elimina a Vasco da Gama el jueves, y si estos jugadores habilidosos, por lo menos marcan la diferencia, yo diría incluso que Olimpia puede ser candidato para ser campeón de la Sudamericana. Pero no tiene actitud estos jugadores. En este momento yo no veo ninguna actitud. Me van a disculpar. Yo he visto el partido ayer, evidentemente Ameliano sabe manejar la pelota, Olimpia le complicó en el primer tiempo, hasta los 30 minutos por ahí del primer tiempo. Después Ameliano tuvo la chance, incluso convirtió un gol que fue anulado. En fin, me van a decir, pero del MAS también convirtió un gol y anduvo, pero en la última parte del partido. Vamos junto a Rubén N. Cardoso. Este contacto de los mandioqueros, tu parrillada en Coronel Oviedo. Nene, ¿cómo está? Buenos días. ¿Cómo andamos?
1: Vamos, estamos las órdenes.
0: Bueno, perfecto. Cerro le ganó a San Lorenzo 1-0. San Lorenzo tuvo la chance de emparejar con un penal, tiró afuera el jugador Álvarez. Después, antes de eso, hubo un penal a favor de Cerro, malogró Torres, pero finalmente el equipo azulgrana ganó 1-0.
1: Y sí, ganó 1-0 y ahí ya estaba asegurado que Olimpia también iba a ganar, porque cuando gana Cerro, empieza Cerro, hace lo mismo Olimpia.
0: Pero Olimpia le complicó ayer a Meliano de nuevo.
1: Y sí, con los cambios que hizo, con los tres cambios que hizo, cambió Olimpia.
0: Y el triunfo de
1: ¿Cómo
0: Cerro.
1: está? Y Cerro es un campeonato donde pega. No hay mejoría. No
0: En
1: hay
0: Cerro.
1: mejoría en Cerro, en el campeonato local. Es lo que te dije yo la vez pasada. Cerro, por eso yo estaba confiado por Cerro en el partido contra el Palmeiras, porque la Copa juega de otra forma, Luis. Juega a otro nivel. Juega. En la fase de grupo, por eso clasificó primero. Y yo creo de que no le está tomando, no sé, yo si el técnico prepara la mentalidad de los jugadores para la Copa y los jugadores no asimilan el campeonato local. Esa es la falta de profesionalismo que tenemos con nuestro fútbol, competencia al mismo tiempo, como hacen los demás países. Eso le falta, yo creo, que hacerlo.
0: Y le complicó San Lorenzo, ¿eh?
1: Sí, no, no, y el segundo tiempo jugó de otra forma San Lorenzo. El primer tiempo Cerro jugó tranquilo, incluso pudo haber aumentado toda esa cosa, porque el arquero de San Lorenzo hizo unas cuantas tapadas.
0: Fue titular el Ovetense Martínez, ¿eh?
1: Sí, no, y fue titular porque Gatito vino con fiebre, creo que llegó con fiebre del Brasil, por eso no atajó Gatito. Y después Ángel Martín no está en la lista de la Copa.
0: ¿Eh?
1: Ángel Martínez no está en la lista copera, digo, no, no, en la Libertadores él no está. La misma cosa, este Almendra tampoco figura en la lista, había sido de Cerro. Pero ese todavía, él
0: Pero
1: se le trajo.
0: no le quisieron poner nomás.
1: No, y no, y lo que pasa es que cambiaron, lo que pasa es que se puede cambiar, creo que cinco lo que se puede cambiar, y por lo visto hubo otros jugadores que se puso, porque este Almendra, yo no sé por qué no se le. ¿Por qué no se le habilitó? Porque él estuvo antes de que empiece esta ronda. No figura. Y los periodistas incluso están diciendo de que una de las razones por las que no aprieta es que él no esté en la lista copera. Estaban diciendo los periodistas. Pero no. Pero es un jugador que viene de mucha inactividad. Incluso el técnico justificó después del partido que ese a lo mejor es su. Que no puede todavía tener el protagonismo que se espera de él. Porque tiene un jugador de mucho oficio en el medio campo. Ya tiene recorrido. Salió campeón de la Sudamericana con Racing. Y no está poniendo, no estamos demostrando. Y esa fue la contratación más rimbombante que tuvo Cerro, fue la de Almendra, ¿verdad? Y
0: Sí,
1: Panamá tiene
0: pues
1: contrato hasta el
0: raro es
1: 2000.
0: que no le haya incluido en la lista, un buen jugador él es.
1: Y sí, y por
0: Che,
1: lo
0: y
1: visto le vino
0: el
1: costado.
0: gol de Iturbe está recuperado.
1: Y ojalá que de repente le sirva a Cerro,
0: Sí,
1: por
0: pero
1: lo menos de.
0: jugó de titular en San Lorenzo.
1: Sí, jugó de titular, jugó el primer tiempo, el segundo tiempo ya le sacó porque Cecilio creo que está tocado y lo más probable es que Iturbe sea titular el próximo miércoles.
0: O sea que más bien a Iturbe le sacó el técnico por precaución o para bueno, reservarlo para el partido del
1: Sí.
0: miércoles. ¿Eh?
1: Puede ser, porque viene, ambas cosas puede ser, digo, puede ser para reservarlo o por precaución, porque jugadores que vuelven después de una lesión, pues cuesta. Es lo que le pasó a Rivero, por decirte. Se le apuró en la apertura con el clásico ese que jugó sus 12, 7 minutos y después de hasta ahora no puede recuperar. Y por ese lado también puede ser como es lo más probable.
0: Sí. Bueno, y mira que finalmente tiene equipo Cerro. Yo no sé si vos estás de acuerdo o no, nene. Acá hay muchos jugadores habilidosos en el plantel de Olimpia y también en el de Cerro. No están nada más teniendo un buen presente. Sí, es que ellos mejoran de rendimiento. Olimpia depende mucho del Escano, depende mucho de Romeo Benítez, este jugador o Romero que le trajo Olimpia, no le está saliendo nada, es un buen jugador. O sea que necesita Olimpia que estos jugadores suban de rendimiento. Si es que no sube de rendimiento. Van a quedarse en el
1: Y
0: molde. Ahora sí, si suben el rendimiento, como el propio Delmas, incluso que es muy frágil, puede pelear Olimpia. Y Cerro yo veo la misma forma, de la misma manera. Si
1: sí,
0: Cerro
1: ahí está.
0: mejora, sube de rendimiento de estos jugadores habilidosos. Yo no sé, no dudaría incluso para decir que Cerro le puede dejar fuera a Palmeiras el miércoles.
1: Pero tiene una gran ventaja, Luis, el tsunami que está teniendo Palmeiras en este momento en la institución, por los resultados.
0: También eso
1: Sí,
0: suma, ¿verdad? Pero Cerro tiene que demostrar también en gran medida buen
1: sí, no,
0: fútbol.
1: no, correcto.
0: No es
1: No, no,
0: porque
1: correcto.
0: Palmeiras está con raya negativa, nomás le va a dejar fuera, ¿verdad?
1: Sí, no, no, y
0: Cerro
1: está
0: tiene que
1: ahí,
0: demostrar
1: Cerro
0: buen
1: está.
0: fútbol,
1: Sí, no, y por eso
0: guapesa,
1: te digo.
0: carácter, actitud. Y la pecha de eliminar a la Palmeiras,
1: Sí,
0: Veina.
1: no,
0: Acordate de
1: no,
0: mí,
1: no va a ser
0: acordate
1: fácil.
0: de mí. Sí.
1: Sí, por eso te digo, tiene que aprovechar
0: Y
1: este mal
0: Olimpia la
1: momento que
0: misma
1: está
0: cosa,
1: teniendo.
0: Olimpia le empató a Vasco da Gama, pero y pese a eliminando al equipo brasileño, sí.
1: Olimpia contra el Vasco ni una vez llegó al arco y no tuvo ni una
0: Y
1: jugada de
0: por
1: gol
0: eso
1: en
0: te
1: ese
0: digo,
1: partido.
0: nosotros podemos decir, mira, Santos le
1: Pero
0: goleó a
1: hace
0: Vasco
1: eso
0: da
1: también.
0: Gama, todo lo que quiera, pero y pese ni nada, y pese ni nada,
1: No,
0: no, porque
1: no, no,
0: Fluminense
1: no, no, le digo.
0: le
1: Y
0: ganó
1: sí,
0: a
1: no, pero.
0: Palmeira, todo lo que quiera. No, es nada así.
1: Sí, pero
0: No, desde mi
1: el
0: punto de
1: problema
0: vista, ¿verdad?
1: es.
0: Yo
1: Sí,
0: calculo nomás
1: sí.
0: así.
1: No, no, el problema que está teniendo ya el Palmeiras, ya están pidiendo la destitución del técnico, ya se le manifestó, son tres partidos que no está ganando, el brasileño antes después empató con Cerro y
0: Aníbal
1: volvió a
0: está pedro
1: perder
0: para
1: ayer,
0: limar
1: el sábado.
0: los platos rotos,
1: No
0: Ignacio.
1: hay, eso, no, y ojalá que se pueda revertir ese Cerro, ¿cuántos partidos de local no pudo pasar? Y yo creo que puede romper de repente esta mala racha que tiene de local, porque generalmente cuando le toca definir de local, no suele aprovechar. Y yo creo que esta es la oportunidad. Y después le están enviando y otra vez un técnico conocido. ¿Te acordás de ese partido contra Fluminense que le había hecho el gol a Cerro con posición adelantada y le tuvieron que, cuando eso creo que ni el VAR todavía no había?
0: Sí.
1: Y el
0: Bueno.
1: mismo árbitro va a ser Facundo Tello.
0: Tello va a ser el árbitro.
1: Tello va a ser el árbitro Cerro Palmeiras.
0: Buen árbitro, ¿eh?
1: Sí, buen árbitro de
0: Tello, ¿pero qué
1: Cerro.
0: nacionalidad, eh?
1: Creo que es argentino.
0: Tello, ¿pero argentino?
1: Para mí que es argentino.
0: El árbitro Tello es argentino, entonces. ¿Argentino es? Tello, es argentino.
1: Argentino,
0: Facundo Tello.
1: sí, Facundo Tello. Ese va a ser el árbitro de Cerro Palmeiras. No, y Olimpia, ya te digo, tiene que cambiar de actitud. Por darte un ejemplo, el partido de ayer, por ejemplo, con los tres cambios que hizo, Olimpia mejoró sustancialmente y justo. Y la misma cosa para Emiliano, porque del banco también vino el gol de Emiliano. Al entrar nomás, al hacer los cambios, Olimpia hizo tres y Emiliano hizo dos. Y ahí cambió el equipo, ahí
0: Sí,
1: metió
0: pero
1: Emiliano.
0: Olimpia es más vulnerable. Yo he visto el partido donde la
1: No,
0: defensa es
1: no,
0: vulnerada, pero
1: la defensa.
0: vulnerable al extremo.
1: Y
0: Negativo para pelota de veras, se entregaba tenía pelota cuando iba el primer tiempo, un tiro libre ahí en la cabecera del área. Negativo para será. Hay otra jugada que le dio un pase magistral Domínguez al jugador de Ameliano. No,
1: sí.
0: no, no, no pudo aprovechar.
1: Y
0: Legalmente
1: sí.
0: te digo, no sé,
1: Sí, no,
0: no.
1: no, la defensa.
0: Olimpia, yo para mí Olimpia se salvó, de nuevo se salvó ayer
1: Sí, no, y
0: de Emiliano,
1: esa jugada de gol sobre la hora que no metió Emiliano, ese era
0: sí.
1: gol. No, para más Torales es un buen jugador y chutó encima del arco. Yo no entiendo en el técnico de Olimpia cómo él no va a tener una defensa estable. Cada partido su defensa cambia. Y este neozelandés es más puro marketing, por lo visto, porque
0: Pero
1: ayer.
0: esto Vargas, Vélez, eso no son jugadores para el Olimpia, nene.
1: Y sí, no, y por eso te digo, pero
0: Jugará,
1: él.
0: jugará, Tembetarube,
1: No, y
0: Tacuarí,
1: eso es.
0: mira, espectacular, San
1: Y sí,
0: Lorenzo.
1: Hay
0: No,
1: jugadores que
0: no,
1: los
0: no viste
1: chicos son
0: pues
1: fuertes.
0: ayer cómo jugó ese jugador que trajo Olimpia, el defensor de
1: Sí, Nueva
0: Ameliano.
1: Zelanda. Sí,
0: No, el
1: ¿sabes?
0: jugador de Ameliano.
1: El lateral izquierdo. El lateral izquierdo que era de Olimpia.
0: Sí.
1: Sí,
0: Impecable
1: no.
0: jugador. Sí.
1: Y sí, y por eso fue
0: Pero en el
1: Olimpia le
0: Olimpia no
1: volvió.
0: ha hecho nada. No, no podía hacer
1: Y sí.
0: absolutamente nada.
1: No, y por eso Olimpia le largó otra vez. En el clásico creo que se mandó a
0: Entonces
1: echar.
0: hay jugadores que no pueden jugar en los equipos grandes.
1: Sí.
0: Este Ramírez, que es el lateral derecho de ustedes, pega jugar a ver Sportivo Luqueño, mi amigo.
1: Y sí.
0: Este
1: No, no,
0: Ramírez
1: y hay jugadores.
0: pega
1: Lo
0: con
1: que pasa es
0: Libertad
1: que el
0: Único
1: peso.
0: Bello.
1: Y el
0: No,
1: peso de
0: no.
1: la cama. El
0: Demasiado los
1: peso.
0: perros también le magnifica. O sea, ñanteña con unos cuantos mismos paraguas, unos cuantos alameros, o sea. Ñante, ya, o sea.
1: No, ahí está el empresario. El empresario es el que vende. El empresario es el que le convence a los
0: Cónico
1: dirigentes.
0: Ramírez, eso van a ser buen jugador, o sea, no, ni castuyo.
1: La misma cosa de este Benítez, el lateral izquierdo de
0: Al
1: Cerro,
0: Super
1: ¿verdad?
0: Ramírez.
1: Cerro tiene el problema en los laterales cuando juega Ramírez y cuando juega Benítez. Porque este Chaparro, después de una inactividad de no sé cuánto tiempo, hizo un buen partido contra Palmeiras, volviendo de una lesión. Y
0: No,
1: vamos
0: no,
1: a
0: hay
1: ver
0: lateral
1: cómo.
0: derecho.
1: No, no, no estamos teniendo. Y este
0: Olimpia tampoco tiene
1: nuevo.
0: un buen lateral derecho.
1: Sí, este neozelandés es puro marketing por
0: No,
1: lo
0: no,
1: visto, porque ayer
0: él sino el caso de Cáceres. Cáceres hasta ahí nomás
1: y sí,
0: llega.
1: la misma, ¿no? Y
0: Cáceres
1: por
0: yo creo
1: eso
0: que
1: te
0: el año
1: digo.
0: que viene tiene que ir a jugar, no sé, por Sportivo Carapeguá y eso. Mi vieja hay cosa.
1: Doy.
0: Impecable, mi figura. Medio equipo no me entender. El Cáceres.
1: Y sí.
0: Sí.
1: No, no, no,
0: Pero en Olimpia
1: yo
0: no.
1: no.
0: En Olimpia no.
1: Sí.
0: No hay caso.
1: No, no, el peso de la camiseta posiblemente
0: Pegamos la
1: ya
0: tema.
1: no. Sí.
0: Así es.
1: No, la exigencia es mucho más grande. Ahí en la grada no te perdonan. No. El aficionado no te perdona nada.
0: Sí.
1: Y el jugador que no sabe asimilar la presión que hay ahí de afuera, el que le hace caso ahí en la tribuna, ese está condenado a fracasar.
0: Bueno,
1: No.
0: y anda mal Palmeiras, será, ¿eh?
1: Sí, no, no, ya te digo, ya hay
0: Y
1: problema ahí. Hay
0: Palmeiras perdió ante Fluminense 3-2.
1: 3-2. Y en la semana
0: Omoyé,
1: de.
0: Gustavo Gómez, ¿sabes? Y el otro metió Mauricio.
1: Al
0: Ese pico
1: comenzar
0: Mauricio,
1: la
0: el jugador era
1: Palmeira
0: Mauricio.
1: fútbol. Sí.
0: Ah, no hay cual, para cuando te llegue José allá, pero Mauricio. Pues mi socio.
1: Eso es lo que se preguntan todos los periodistas brasileños. Mauricio, las veces que entró en el campeonato, estaba haciendo goles y
0: Pero
1: le
0: está
1: pasaban los mismos.
0: tocado supuestamente. Está,
1: No, no.
0: sí,
1: No, pero
0: está
1: él venía.
0: tocado.
1: Y sí, pero te digo nomás, él venía siendo titular, venía haciendo goles y estaba en el banco y no le metió. Y a Sosa le metió siendo titular, siendo figura, también le metió contra Cerro y ahí Palmeira hizo el gol. Él fue el que inició la jugada. No entiendo yo el técnico también, porque yo creo que este es crucial. Si de repente se elimina de la Copa, creo que se va. Porque la presión de la afición de Palmeira es muy fuerte contra él. Ya se manifiestan contra él para que le saquen.
0: Y más que
1: Y no es
0: nunca
1: la primera vez.
0: será
1: Una vez.
0: el enorme la posibilidad de Cerro.
1: Sí, no, no, por eso te digo, Luis, esta es la
0: Ñanteña declara
1: oportunidad de
0: más
1: Cerro.
0: o ve con eres a todo es Cerro. Eros
1: No, y
0: miércoles.
1: esa mentalidad,
0: ¿Se va a
1: esa
0: llenar la
1: mentalidad.
0: olla?
1: Sí, ya no hay entrada, ya terminó. Ya no hay entrada. Y no. No, pues yo te digo, yo le tengo fe a Cerro. Por darte un ejemplo, te voy a contar una incidencia. Yo no soy de poner de repente ningún instintivo de Cerro. Casi nunca hice, nunca, nunca hice. Y el miércoles, lo importante fue pues, hacer antes, no después. Y salí de una campera con un instintivo de Cerro. La gente se sorprendió, quienes me conocen. Y el por qué hice eso, porque yo estaba confiado por Cerro Luis. Y yo le tengo fe. Porque yo no soy de poner un distintivo de Cerro, jamás me puse una bandera, ni una calcomanía, nada. Yo soy fanático
0: O sea que
1: cerrista.
0: esta vez tenés una corazonada.
1: Sí, no, ya te digo ya, porque
0: Esta
1: te
0: vez
1: digo.
0: crees que Cerro le elimina a Palmeiras.
1: Y sí, yo le tengo fe. Y ahí, ese
0: Y
1: fue la.
0: si queda eliminado sería la eliminación número 63.
1: Y sí,
0: ¿Eh?
1: bueno,
0: ¿O cuánto?
1: 63 creo que la
0: ¿63?
1: 60,
0: ¿Eh?
1: sí,
0: Pepe, mira, mujer, Pepe, vamos
1: no es,
0: ya. Ya. Opa, allí en el programa. ¿Qué número de eliminación va a ser, monje de Cerro? Para mí es
1: esa estadística,
0: 63, nene.
1: y no, y la, esa estadística manejan los olimpistas, porque es lo que más festeja cuando Cerro se elimina.
0: No, yo soy olimpista.
1: ¿Qué?
0: Yo no
1: No, no.
0: sé. Yo no tengo la certeza.
1: Sí,
0: La
1: no,
0: vaina
1: no,
0: más
1: ya
0: esa
1: sé.
0: vez Cerro va a ser venerajelse.
1: No, el olimpista es el que tiene con certeza eso, porque lo tiene anotado de que se elimina.
0: Pero no, le
1: Ya
0: digo
1: empiezan a tirar por las redes sociales.
0: negociones,
1: No,
0: bro.
1: no, todavía es
0: Tengo
1: ligado
0: la
1: como me.
0: nervio, nervio en el que estoy ni. No soy neni.
1: No,
0: Vale, no soy la
1: y sí,
0: nervio, sí.
1: no, no, pero categórico, pero es normal, porque los dos se tiran con todo se tiran, tanto el olimpista como el cerrista. No se perdona nada cuando pasan las cosas, cuando sucede lo negativo,
0: Sí, pero
1: que es normal.
0: yo quiero que se clasifique Cerro.
1: Sí, no, y ojalá que yo quiero que el olimpia también pase de ronda. No, por
0: ¿Será?
1: nuestro. Sí, categórico. Yo nunca, ya te digo, yo siempre, yo soy uno que siempre manejo la posibilidad de que el equipo paraguayo que siga avanzando por el bien de nuestro fútbol. Y Cerro tiene una gran ventaja, tiene un técnico de repente que está con el chip de los torneos internacionales. Yo no sé si te acordarás cuando Russo, el finado Russo, cuando fue técnico de Cerro. Yo creo que fue una de las mejores presentaciones de los últimos tiempos en Cerro en la Libertadores. Esos dos partidos que River eliminó a Cerro con un penal que no fue penal en el Monumental, y después en la revancha que Cerro, creo que fue un empate y no cobró un penal a favor de Cerro en el primer tiempo en el 1-0 el árbitro. Y pues, ese es el chip diferente que tienen los técnicos, Luis. Sí, yo no sé si te acordás,
0: Y
1: cuando Russo fue
0: recuerdo,
1: técnico.
0: recuerdo, claro que
1: Sí,
0: recuerdo.
1: sí. Y sí. No, y por eso te digo, es lo que Alfaro recomienda a los equipos paraguayos, que se haga proceso, que no, porque nosotros acá perdemos uno, dos, tres partidos y ya lo primero que se pide es que se vaya el técnico. Y no hay, lo de hecho que es difícil hacer proceso en los clubes grandes, porque los clubes grandes pues, te exigen el resultado ahora. Y hay que de repente tener un aguante, porque generalmente en un campeonato se cambia a dos técnicos y no es difícil, porque el que viene con otra filosofía de fútbol y no es fácil de repente implementar de la noche a la mañana.
0: Sí. Pero están dadas las condiciones de tu punto de vista para que Cerro le elimine a Palmeira
1: Sí,
0: el
1: no, no.
0: miércoles.
1: No, y esta es nada más, o como te digo, Cerro la Copa juega de una forma diferente, tal es así que tenía que estar invicto a no ser por esa infantil expulsión de Cecilio en Perú. Eso es el único partido que perdió en Copa, Luis.
0: Sí, cierto. Así mismo es. Pero Cecilio dijiste que está tocado.
1: Sí, esa es la información que hay, que se le va a esperar hasta lo último, pero que está tocado.
0: ¿Y
1: Pero Cecilio
0: vos
1: mismo.
0: crees que Cecilio va a aportar mucho?
1: No, pero Cecilio, por más de que la vez pasada no hizo el gol, la Copa juega de otra forma también, Luis. Juega
0: También
1: diferente.
0: tenés razón ahí.
1: Sí. Porque por más de que no hizo el gol, Cecilio tuvo una buena actuación en el partido de ida en Brasil.
0: 63 me dice acá.
1: Sí, no, no, y tiene que
0: Pero
1: ser
0: ya,
1: por ahí.
0: ahí luego parece que ya. Ahí, de chorro, está ya yo, pa' mañana, torta entero.
1: Y sí,
0: Mira
1: no, y
0: cómo
1: eso es lo que te
0: lució.
1: parece. Ya,
0: Mañana
1: ya
0: vi
1: aparece, ya.
0: 63.
1: Bueno,
0: Festejo
1: las redes
0: 63.
1: sociales.
0: ¿Eh?
1: Voy a entrar en las redes sociales y cualquier comentario que hay, tanto Lo que pasa es que aparece en las redes sociales de repente algo a favor de Olimpia y enseguida ya le retruca ya el otro que...
0: 62,
1: Y la misma cosa la viceversa. Sí.
0: 62 veces de la copa. No
1: Sí,
0: estamos hablando
1: sí.
0: de la Copa Libertadores nomás, de las copas,
1: De las
0: de la
1: copas, ¿no? Y
0: competencia
1: tanto que
0: sudamericana,
1: se
0: Libertadores. Anteriormente creo que era Copa Conmebol, algo por el estilo, ¿verdad?
1: sí. Sí, y lo
0: Y
1: puedo ver.
0: 62 veces ya quedó eliminado.
1: Y yo no sé si estoy trascordado, pero Cerro es uno de los equipos que no sé si incluso está por encima de Olimpia en participación de Copera.
0: Yo creo que sí.
1: Sí, por eso te digo, Cerro,
0: O sea que
1: cuántas
0: acá ya al
1: semifinales?
0: final hay que solicitar la Conmebol entonces para que Cerro sea el rey de copa. Y
1: No, no, y tiene que salir campeón de la Libertadores para que pueda tener ese mote. Ahí va a cambiar diferente, ahí va a ser diferente
0: ¿por qué? Si
1: la
0: vos decís de que
1: eliminación.
0: ya le supera a la Olimpia en participación, se refiere entonces
1: No,
0: el
1: no, no,
0: rey en participar
1: yo
0: en las
1: no.
0: copas.
1: Y sí, no, pero por eso te digo, Luis, yo no estoy bien informado sobre el tema, pero Cerro, la
0: Yo creo
1: participación
0: que
1: que deja.
0: Zapal y compañía tiene que hacer una atenta nota a Alejandro Domínguez, Wilson Smith, pidiéndole que ese apelativo que tiene Olimpia no corresponde.
1: No,
0: Que
1: no, no,
0: Olimpia
1: pero
0: no es rey de copas y
1: no, no, Olimpia es rey de copa.
0: que
1: No, y
0: Cerro
1: por eso te digo. No,
0: sea
1: pero por eso te digo.
0: declarado el rey de copas.
1: No, pero mientras Cerro no gane un torneo, una Copa Libertadores, pues es imposible, Luis. Tiene que ganar la Copa para poder tener ese apelativo. Ahí de repente a lo mejor la estadística van a
0: Pues yo
1: salir con.
0: diciendo con eso, si es que mayor veces ya participó que Olimpia, entonces es el rey, Cerro es el rey, en
1: Sí, no,
0: cantidad
1: y.
0: de copas disputadas. Porque
1: No, y por eso ayer.
0: generalmente nosotros le llamamos rey aquel que está primero, ¿verdad?
1: Y sí, no, y ahí,
0: Sí.
1: por eso fue Olimpia el rey de copa. Incluso todos los torneos internacionales que ganó Olimpia es imposible de alcanzar. Imposible, porque te ganó casi todas las copas sudamericanas que se desarrolló. Ganó todo. Supercopa, el torneo un montón de copas que se había organizado. En la década de Ovaldo, Olimpia ganó todo.
0: Sí, también, eso es cierto. Ganaba, ¿viste la Copa de Mieres?
1: Sí.
0: Sí. Copa de Árbol en dejo ganaba. Sí.
1: Y sí,
0: O
1: incluso
0: ganaba,
1: él en
0: ¿viste?
1: el
0: O ganaba,
1: 2002,
0: o pedala, ¿cierto? Y
1: sí, en el 2002, por decirte nomás, él ya no siendo presidente, tuvo mucha injerencia para que Olimpia pueda salir campeón de ven.
0: sí. Sí, pero vos crees, nene, hablando en serio, que entra a tallar ahí la plata.
1: No, y es fundamental,
0: Sí, porque
1: porque
0: hay muchos
1: así como.
0: cerristas que habla pechugado en las copas y allá, entonces
1: No,
0: yo
1: no, el
0: no
1: problema
0: sé
1: de
0: si,
1: comprar.
0: eso puede sin fanatismo tiene que ser con fanatismo, sí, no hay problema,
1: Sí,
0: cualquier cosa
1: no,
0: ya está allá, pero si es
1: comprar
0: sin
1: la.
0: fanatismo, nene, si es que vas a poder comprar la Copa Libertadores así nomás, mana, añade ya puedo tener BTI, Fero
1: Sí.
0: Estadio, o sea, vos pensás, Zapago un tipo inteligente.
1: Sí, y después tiene la plata también. El problema es que no hay que comprar la copa. Hay tu partido importante en donde vos tenés que aceitar. Es la misma cosa lo que cuando Olimpia, la primera vez que se iba a salir campeón, $1.000.000 le llevó su compadre, el Toto Lorenzo, presidente de Boca, para que el partido se pueda jugar un tercer partido. Y Osvaldo sale y le dice, ahí está, yo quiero la gloria. No,
0: La gloria no
1: ahí
0: tiene
1: está.
0: precios, ahí sube. Ah.
1: La gloria no tiene precio, le hizo Osvaldo. Y esa es categórico. No le importa la plata. Entonces,
0: No, no, entonces
1: él
0: cuando
1: lo
0: es
1: puede apuntar.
0: tanto así, entonces que vos teniendo plata nomás, entonces va a salir campeón.
1: No, no,
0: Entonces con mi
1: no. Si es
0: árabe
1: por
0: con
1: eso.
0: Anga, 11-6, 11 está campeón del mundo.
1: No, no, pero
0: Sí.
1: es lo que te estoy diciendo, Luis. Hay partidos donde vos de repente tenés que ayudarle a tu equipo. Ahí se conoce bien cómo se maneja. El fútbol hoy en día todo es cada vez más. Más económico, más plata. Atendé porque se están levantando contra
0: Una
1: Infantino.
0: cuestión de enojo probablemente, ¿verdad? A veces cuando nos discutimos, cuando hinchamos, por
1: Y
0: eso no,
1: sí,
0: ve la
1: no,
0: pelletita, veo la
1: pero.
0: vende como
1: Sí,
0: yuguao de.
1: no, pero. No, pero
0: No
1: no
0: es
1: importa.
0: tanto así, será. Si es que vas a calcular
1: No.
0: bien.
1: Y sí, no, pero no interesa pues cómo haya sido que haya salido campeón. Las estadísticas pues son lo que mandan. Si vos no tenés, poder decir que compraste todo de repente y si no saliste campeón, pues no sirve. Y tampoco es que se compra todo. Por darte un ejemplo nomás, las Copas del Mundo. Argentina en el 2022 recibió ayuda para poder llegar. Y esta vez la misma cosa. Recibió, entonces tampoco fue campeón. La primera vez fue campeón, pero la segunda ya no. Porque para poder llegar a donde llegó, tuvo muchísima ayuda. Y entonces, el tema pues es coronar algo, pues. No te sirve pues de repente
0: Totalmente.
1: que hay que coronar, pues.
0: Perfecto. Bueno, vamos a hinchar por Cerro, será.
1: Sí, no, y
0: Vamos a ver
1: vamos.
0: qué equipo presenta el técnico. ¿Vos
1: Sí,
0: tenés tu
1: no,
0: equipo o no?
1: no, no, todavía es difícil. Yo creo que incluso te descuidás y va a jugar otra vez con la misma alineación de línea de 5 como jugó allá.
0: No, línea de 5, no, es imposible.
1: No, no te, no, de la vez pasada fue una línea. El
0: Entonces,
1: tema es.
0: vas a hacerte. Tengo no solo la línea de 5,
1: Sí,
0: pues.
1: pero esa línea de
0: Vas a
1: 5 pues se puede
0: jugar para
1: revertir.
0: empate, vio.
1: No, no, no, pero te digo nomás, cuando es la misma cosa, yo no sé si te acordás del partido contra Australia, Alfaro presentó una línea de 5, no funcionó esa vez, pero después contra Francia ya funcionó. Y en el único error que tuvimos ahí en defensa y vino el gol de Francia y nos eliminamos.
0: También.
1: Pero por eso te dije yo, los planteamientos pues no fallan, Luis, son los hombres los que fallan.
0: O sea que vos estarías de acuerdo a que se juegue 5 de fondo.
1: No, yo no, si es posible, no, ¿verdad? Que sea un poco más, jugadores con más llegada y todo, pero no, no, tampoco va a salir a regalarse, no va a regalarse, ¿no? Porque vos querés jugarle de igual a igual, te pueden llenar, Luis. Es difícil jugarle de igual a igual a estos equipos.
0: Pues vos sabés que yo veo mu muchos errores que cometen los jugadores de Palmeiras, ¿eh?
1: Y no, y la vez pasada
0: Nosotros
1: con línea
0: hablamos
1: de
0: con
1: 5.
0: muchísimos jugadores increíblemente
1: Sí, por
0: que
1: eso te digo,
0: están en
1: a
0: su
1: mí
0: mejor momento.
1: no me
0: Varios
1: disgustaría que
0: jugadores.
1: juegue con el mismo sistema, Luis, porque la vez pasada, jugando con línea de 5, Cerro tuvo no solamente una oportunidad de gol, varias oportunidades de gol tuvo jugando con línea de 5 del primer partido, Luis.
0: Sí, así
1: Y
0: es.
1: depende mucho de cómo asimilan, por eso te digo, los jugadores son ahí dentro de la
0: Ayer
1: cancha, como.
0: yo no le estoy entendiendo yo al técnico de usted. Uno de los mejorcitos ante Palmeiras, pues ayer jugó de titular. Este Gamarra.
1: Y sí.
0: ¿De dónde fue este Gamarra? ¿Es jugador de la inferior de Cerro, vio?
1: No, no, no, ese vino de Argentino Junior, es paraguayo, no ocupa cupo,
0: Pero, ¿y
1: es
0: por qué le
1: paraguayo.
0: hizo jugar ayer?
1: No, y
0: ¿O le va a dar
1: le
0: continuidad, vio?
1: no,
0: ¿Por qué? Porque
1: y
0: para mí realmente no desentonó
1: mira.
0: este Gamarra ante Palmeiras.
1: Y sí, no, y a mí me gustaría que si no juega Cecilio, que juegue este Climovi.
0: Tiene
1: En vez de
0: varios jugadores
1: Cecilio.
0: Cerro, será.
1: Sí.
0: Plantelazo tiene Cerro.
1: Sí, no, y por eso te digo, si en el campeonato llegan a tener una conexión entre todas las líneas, yo creo de que puede pelear, porque el campeonato no, con esta victoria de los dos están prendidos otra vez en el campeonato.
0: Totalmente. Dale,
1: Sí.
0: nene, un fuerte abrazo. Seguiremos
1: Igual para
0: palpitando
1: vos,
0: el
1: Luis.
0: partido de Cerro.
1: Vamos a estar palpitando.
0: Ok, chao, chao.
1: ¿Qué tal?
0: Rubén
1: Gracias,
0: Nene,
1: Jaime.
0: ok, gracias, un abrazo. Rubén Nene Cardoso, nuestro comentarista de los mandioqueros. Parrillada los mandioqueros. Se me hace agua en la boca ya hasta ahora será. Oídi, pero. Yuto, Imara, sí. Y veremos qué pasa con Cerro. Yo también calculo que este es el momento de que Cerro Porteño pueda eliminarle a Palmeiras el miércoles. Sí. 64 me dice alguno acá. Para mí son 63. O sea que 62 hasta ahora. Para mí 62. Y bueno, y si vuelve una nueva eliminación sería, evidentemente, si no miente la matemática, 63, ¿verdad? Hay que verificar bien eso. Para mí que no. Para mí que 62, por ahí nomás. O ya son 63. Lo que pasa es que tenés que poner para buscar las veces que quedó eliminado Cerro Porteño de un torneo internacional. Porque si ponés Copa Libertadores nomás, creo que está por 45, 46 por ahí. Y después están las otras copas. Sí. Y bueno, según Nene, merecería ya que sea rey de copa también Cerro Porteño, ¿verdad? Pero él dice, bueno, pues para eso tiene que salir campeones. Y puede ser también. ¿Por qué? Porque está con la ñañada ya. Por algo es IPE, o sea, campeón de ahí. Porque la de IUP a cogiste en los instantes IUP está con leyes ya, a poco ya andé, tiene porotos y en la enfrente de algunos otros amigos que son fanáticos. Ya andé, tiene porotos y nada. Los instantes cogiste andé IUP. Ah, rey de eliminaciones. El rey de eliminado, por ejemplo. Es un rey, pero rey de las veces que quedó fuera de la competencia. ¿Ves ahí te lo mitad? Rey de eliminación. Rey de eliminado. Bueno, señores, estamos con Bigote. Acá vimos ayer Bigote con el trencito. No el trencito niño. ¿Eh? Con el trencito y con la criatura ahí enfrente de la municipalidad. Doctor Luis Portillo, ¿cómo está? Buenos días.
2: Un gran saludo a la gran audiencia. muy bien, Luis. Muchas felicidades por el Día del Niño.
0: Igualmente,
2: Pucha, todo.
0: 123 opción.
2: 11.
0: Miró Canilla.
2: Miró Canilla, será.
0: Sí.
2: Así mismo
0: Che,
2: es.
0: ayer festejaron el Día del Niño ustedes a su manera.
2: Así mismo es.
0: Sí.
2: Estuvimos ahí compartiendo frente a la municipalidad esta novedosa manera, ¿verdad?, de hacerlo. Yo creo que nuestra candidata una vez más se lució y dejó entrever la creatividad, ¿verdad? Porque muchas veces hacemos las cosas tal vez de buen corazón, lo hacemos con muy buenas intenciones, como siempre son los días del niño, que nunca, a mí me parece que estamos bastante bien, porque en todos los lugares, allá las festejos allá, se hicieron almuerzos, pancheadas, algunos lo hicieron con regalitos, payasos. Y los sándalos lo prepararon con el trencito, ¿verdad? Un trencito, pero un tren de verdad. Eran vagones, ¿verdad? Parecían de juguetes, ¿verdad? Pero no eran de juguetes porque estaba llovido, lo mitad. O sea, hizo varios paseos, varios viajes. Y lo que me di cuenta es que al principio parecía que no iba a ser tan divertido, Luis. Al principio.
0: ¿Por qué?
2: Y
0: Nosotros
2: porque
0: cuando pasamos está lleno, será.
2: sí.
0: Por lo que preguntamos ahí con Evo y con toda la familia es que va, ese lo yupi a mitad la muy veces de gira o ya puedo ir vuelta muy viajo ya puedo ir lo yupi.
2: No, y justamente a eso voy, Luis. Te iba a decir, está mucha gente, pero el cupo era tan, pero tan limitado ahora para cada paseo, que la impaciencia también se llenaba de muchos.
0: Seguro.
2: Cuando yo en el paraguayo me echaba, Luis, y no lo digo en forma negativa, sino que lo digo en el sentido de que somos impacientes, y se te acerca y te dice, doctor, ¿cuál es el contacto tuyo? Si yo decía, yo quise te iba,
0: No,
2: te iba
0: pero
2: la gente.
0: claro, pero es normal eso.
2: por eso te digo, ¿verdad? Entonces, y había alguna gente que cuando llegó, yo he
0: Pero
2: visto algunos.
0: eso es positivo.
2: Por supuesto, el
0: El
2: interés.
0: interés, en el
2: ¿Sí?
0: mismo ahí, ¿usted dónde va? Y
2: Las
0: si es por
2: ganas.
0: eso, pues de una vez lo van a querer subirse a todo, ¿verdad?
2: Totalmente.
0: Pero yo creo que el gesto es lo que hay que tratar de destacar, de valorar, la iniciativa.
2: Totalmente. La creatividad.
0: Y el momento también.
2: Así es, Luis.
0: Sinceramente, ha de haber mucha gente que tiene distinto criterio, ¿verdad? Pero de con la jola de Infete lo importante es el momento, ¿verdad?
2: Claro.
0: Y que tú no necesitas me la regalo mía ya, pero no importa eso.
2: No, no, no.
0: Lo importante es estar ahí disfrutando, compartiendo todo eso, ¿verdad?
2: Así.
0: Me gusta y la jola. Nosotros tenemos que decirle a la gente que cuando vamos o cuando nos vamos a ese tipo de festejo O tenemos que ser tolerantes.
2: Por supuesto.
0: Porque si vos te vas y te plagueás y te quejás nomás,
2: Se acabó
0: entonces
2: la fiesta para
0: se
2: vos.
0: acabó la fiesta para vos.
2: Porque antes ya no te pireba ahí, antes ya no
0: Entonces
2: debe haber
0: tenés
2: iba.
0: coña, Pepe y Cuba.
2: Sí, así mismo.
0: Deputido, deputido, nahani. Yo pues, no soy de esa escuela.
2: Sí.
0: Pero vos te vas, la verdad, cuando uno desafía, pitemos y ella.
2: Sí.
0: No sé, deputido, y no, pues, amor, espera,
2: Sí.
0: amor. No, no, no, no.
2: Así mismo
0: Es
2: es.
0: como si fuera que vos no te olvidás de la fecha, te olvidás del festejo. En serio.
2: Totalmente, Luis. Totalmente.
0: Entonces no vas a poder cumplir con todo, así como le gusta o como quiere, ¿verdad? Porque cada uno no va a querer probablemente lo mejor, ¿verdad? Y cuando se trata de ese tipo de festejo, pues ahí siempre se presentan también a lo mejor situaciones que vos no podés tampoco cumplir con todo, ¿verdad? Por eso
2: Sí.
0: yo cuando pasé por ahí ayer dije, pero mucha gente van a querer subir. Anda, bueno, ahí la mitad año de los yupisea, ¿ves?
2: De
0: A
2: cuál, vea.
0: veces están las criaturas pequeñas y tiene que ir también con personas grandes, personas
2: Sí.
0: adultas.
2: ¿Ocurrió?
0: Otros sí que a propósito lo va a querer que
2: Oye, Nicolás.
0: Nicolás.
2: Totalmente, Luis. Yo te cuento
0: Pero
2: una anécdota. Una de mis hijas.
0: tuvo un brillo, me supongo.
2: Por supuesto.
0: O sea que acá por allá al final es el festejo lo que hay que tratar de
2: Rescatar.
0: valorar, rescatar y por sobre todas las cosas fortalecer.
2: Así es, Luis. Y lo más importante es que se cumplió hasta con el último niño.

0: papá, ¿cuándo es 10 litros peor usted la chocolatada? Ya, de achor, ya no. Legal, de, increíble, güey.
1: Se fue decidido ese, ¿eh? Se fue
0: decidido. Ahora vas a hacer una. 10 litros de chocolatada, ahora hace misa.
1: Tengo una hija de 12 sí. años, Luis, que cuando llegamos al. Al evento, ¿verdad? Ella. Ni se
0: ¿cuántos años tiene?
1: 12 años. Ah. Y por supuesto, ¿verdad?
0: Tiene todavía.
1: La edad, ¿verdad?
0: Ternura
1: pero,
0: de niña.
1: Ternura de niña, pero ella es grande. Ajá. Matunga, ¿sabes?
0: ¿Es la que vino contigo la vez pasada, acá?
1: Exacto.
0: ¿En Evolucionando?
1: En Evolucionando. Sí. Ajá. Entonces, ella se acomplejó, ¿verdad? Porque los
0: ah, niños, tú dijiste, y me hipocubes,
1: ¿sabes? Tú llamas sí. y medio que ella misma se autoinhibió, ¿verdad? Del evento. Pero dicen 10 y 4, estamos ahí sacando fotos.
0: ¿Cuántas hijas tenés?
1: Dos tengo.
0: Dos.
1: La mayor ya tiene 15. Y de repente, ¿verdad? En una de esas, ya pata mal la gente. Y le doy a mi hija con una niña de 3 o 4 años en su brazo, ¿verdad?
0: Claro.
1: Formando fila, ¿verdad?
0: Sí.
1: Formando fila, ella feliz.
0: Lo cognitivo hizo valer ahí.
1: Totalmente, el instinto.
0: Calcular, ya. Sí. Y al te imita, hija, ella. Yupiese.
1: O Yupiese, y la sí. madre de mi Ocoguata, es la criatura seguramente, porque si ella quería subirse, nadie
0: impedía. Ahí está, el tren.
1: Sí.
0: El trencito.
1: El trencito. Ton tema, el trencito.
0: Sí, fue una
1: novedad.
0: ¿Y dónde fue el itinerario? ¿Fue un solo itinerario para que de repente
1: cumplas con todo?
0: Ya la vuelta sea rápido. ¿Dónde fue?
1: Y mira que fueron, a ver, te digo, 1, 2, 3, 4, 5, después 6, 7, 8 cuadras, Luis. Bueno.
0: ¿Qué? ¿Tú yutíase? ¿Tito Soto?
1: Tito Soto, ella poima.
0: Ella poima. Sí. Hacia la terminal del centro.
1: Hacia la terminal y retomás Pancha Garmendia. Hacia el semáforo.
0: Ejó directo.
1: Sí, yo usé 3 cuadras.
0: Tres cuadras.
1: Sí.
0: Hasta Gobernación Cupé y viejo Pancha Garmendia, ¿ve?
1: Sí, Pancha Garmendia, te subí el semáforo y ahí retomás la avenida principal.
0: Jopejo, catedral.
1: Hasta el semáforo catedral y ahí la espera. Y ahí en la espera generalmente se
0: toma. ¿Alemos dónde va?
1: La pucha.
0: ¿Y dónde consiguieron? Esto pues no es la primera vez que. Este pues se alquila. Hay un... Sí,
1: claro.
0: Pero no es de acá de Oviedo.
1: No. Sí. Según la información que mandé, vino de Paraguarí, ¿verdad? Son de Paraguarí el equipo. Viene un chofer, viene un ayudante, de un copiloto y también uno que ayuda adentro, ahí que organiza los pasajeros. Porque tiene toda su cantidad mínima de. Son vagones, el diseño pues es de vagón. Y vos tenés que cargar bien los vagones. Claro. O no cargas bien y se desequilibra.
0: Claro.
1: Inclusive hay que ver el peso de persona. Entonces, este se cuida, ¿verdad? El tren no se mueve hasta que todo esté en condiciones, ¿verdad? Todo fue la parte de seguridad impresionante, Luis.
0: Y es algo muy atractivo para la criatura.
1: Impresionante.
0: Nosotros y todos vamos a querer subirnos.
1: Cuando comenzaba a arrancar el vehículo, mamá tenía unas sonoras que ponían la música para los niños. Famoso Xuxa, mirando para estar. Y es contagiante, porque cuando vos le ves a tu hijo que está alegrándose, te contagia, ¿verdad?
0: Claro.
1: Ahí puede estar el chiste, ¿verdad?
0: Te hago la tema.
1: Sí.
0: Muy buena iniciativa,
1: Totalmente, Luis, yo celebro la iniciativa.
0: La manera que usted festejó el Día del Niño me parece interesante.
1: La creatividad de Rosana, por ejemplo, a mí me encantó, y sobre todo, Luis, de hecho, ¿verdad?, que va con su vocación de docente, ¿verdad? Hay que recordar que ella es docente y tiene un carisma para con los niños, ¿verdad? Yo eso me di cuenta de que a todo dar Rosana abogado con los niños. A todo dar. Y vos sabías que los niños también, los indígenas, se acoplaron, Luis. ¿Te acuerdas? Ahí la festejo Javier. Y se subían también.
0: ¿Yupía, güey?
1: ¿Yupía, cuál la vagón, beja? O con la yesapucay, Luis, a todo dar también. Y de repente, vos sabés que pasó frente a la catedral, pues habían otro grupo de niños también. De la parcialidad indígena.
0: Sí.
1: Y ellos vieron que sus amiguitos y sus amiguitas se habían subido al tren. Entonces ellos se trasladaron inmediatamente frente a la municipalidad. Diciendo, ¿y nosotros? ¿Y dónde? ¿Cómo que podemos hacer? Eso es mitad. Y lo hice. A vos sabés que, pues, amigo, ¿sí? Ahí ellos se iban y preguntaban. ¿Cómo es? ¿Cuál es la yupía? Y así como un adulto.
0: Sí.
1: Es lo que siempre decimos, ¿verdad? El niño que muy temprano te deja de ser niño, ¿verdad? Porque por la vida que lleva. Yo reflexionaba en un programa el viernes el problema que nosotros tenemos, sobre todo los niños que vienen en conflicto, Luis,

0: específicamente por la falta de entendimiento de sus padres, que se pelean por la prestación de alimentos, que se pelean por el régimen de relacionamiento, que se pelean por otras cosas. Y el niño, hay una enfermedad psicológica que se llama síndrome de alienación parental, que es muy común hoy en día, en donde el niño desarrolla algunos mecanismos de autodefensa y en consecuencia abandona esa inocencia propia de la edad para poder asumir ya algunos comportamientos y algunas conductas que son puramente ya adultos, imagínate. Son cosas que tenemos que también tener en cuenta en la sociedad y tenemos que erradicar, ir de a poco, ¿verdad? Aconsejándole al papá que no le hable mal al niño de su mamá y a la mamá que no le hable mal al niño de su papá. Esas son cosas, por ejemplo, fundamentales que yo encuentro que hay que reflexionar en el día del niño y a veces se nos escapa. ¿Y por qué digo esto? Porque ahí estamos hablando de una cuestión clave, la salud mental del niño y su plenitud en el desarrollo de su niñez. Eso es, la plenitud, vivir. Si se mandó a tomar la semita, yo voy a Luis, justamente. Oreo, yo recuerdo, ¿verdad? De hecho, ¿verdad? Que los tiempos son distintos. Pero Ore, yo me acuerdo, si en ese carne, oye, irla a jugar, ¿verdad? La oye, esta Ore la rienda suelta, con va a jugar. Allá. Pero había límites. Yo, por ejemplo, en mi caso con mi familia, nosotros, yo tenía la edad de 7, 8 años, yo ya inicié mi vida laboral también, ¿verdad? Pero lo digo con alegría, ¿verdad? Lo digo con bendición. A mí me alcanzó esa bendición. Me ocupo trabajar, por ejemplo, en una peluquería. Trabajé como vendedor en un puesto de venta de aceite, de grasa. Trabajé como vendedor ambulante, Luis. Se ha vendido una sopa, a vender chipá, a vender la marinera, pero vender la tereré. Y más la botojabe, yo me acuerdo, ya me iba luego desde niño en el Colegio Nacional. Cuando eso no tenía ni alambre el Colegio Nacional. Y en aquel tiempo vendíamos tereré nosotros. Me acuerdo, mi mamá varias veces traía mandioca, verduras, enfrente de mi casa. Ahora yo vendía, vea, allá. Trabajé mucho tiempo como ayudante de albañil con mi hermano. Mamá, pues estaba mamá, pues, pero siempre había lugar y momento para la diversión. Siempre había. En ese sentido, porque era el premio también, ¿verdad? Nosotros cuando nos portábamos bien, ¿ja? Yo nunca me voy a olvidar cuando nos íbamos a bañarnos en Pirí, Laguna Pirí. Pero viejo, el lugar preferido de escape allá. Pero cañero, ojo, pastero, ya jugué. Y de ahí permisos, entonces no tener que dejar rastro, guau, dentro de tu inteligencia infantil, ya jugué allá. Y nosotros nos trasladábamos hasta el cementerio para poder ahí acostarnos sobre los panteones que están en el sol para secar nuestra ropa, imagínate. Son cosas que de repente, ¿verdad? Queda grabado en la memoria, producto de una niñez en donde hemos quemado esa etapa. De ahí que es muy importante valorar el día del niño. De ahí la importancia de darle ese sitial fundamental para que ellos puedan vivir plenamente su niñez. Y como dije recién, que no sean contaminados todavía con las responsabilidades, los problemas y los asuntos de los adultos. Y ahí te voy a poner un ejemplo. Un niño, por ejemplo, inocente. Un niño que vive realmente en su plenitud para que la gente entienda. El movimiento de diente de Drácula, por ejemplo. Y le decís, ah, le decís, ¿verdad? Y él, oh, qué feo, te va a decir. Qué feo que sos. O va a llorar o se va a asustar. Ese es un niño. Pero el niño que sufre de un síndrome de alienación parental, a lo mejor ni no se asusta. Y te va a decir, préstame un poco ese juguete, te va a decir. ¿Por qué? Porque pierde la inocencia y ya asume esa postura. Y a veces a mí me duele porque te va a una audiencia, por ejemplo, y le pregunta a la psicóloga, ¿vos le querías a tu papá o vos le querías a tu mamá? Y él piensa, ¿sabes? Eso duele, ¿verdad? Entonces, son cosas, ¿verdad?, que nosotros tenemos que administrar. Papá y mamá tienen que darse cuenta que los niños son niños.
1: ¿Te emociona, Luis, eh?
0: Sí.
1: Claro.
0: Es así.
1: Totalmente.
0: Sí, imagínate. Porque varias veces ya ocurrió. Entonces uno dice, quiere encontrar la respuesta a esa situación. ¿Por qué tanto ensañamiento con un niño? ¿Qué culpa tiene el niño? Ahí es donde tenemos que ir y tenemos que entender que finalmente ese sufrimiento que le hacemos pasar al niño, que aparte de tener esas consecuencias, nos va a solucionar los problemas de los adultos. Nos va a solucionar. Y ahí pues está el tema. Y aprovecho yo, ¿verdad?, para descargarme un poco también, ¿verdad? Porque muchas veces uno en el rol de abogado, pues uno ejerce la representación de una de las partes, ¿verdad? Entonces trata de hacer medianamente el trabajo. Yo particularmente descanso mucho en la ayuda de los psicólogos, los asistentes sociales. ¿Por qué? Porque yo muchas veces no tengo la preparación técnica para darle la respuesta inmediata al caso. Ellos hacen un trabajo brillante y aprovecho la ocasión para saludarles. Ellos trabajan en el Poder Judicial, trabajan en la Defensoría Pública. Generalmente son mujeres y hacen un trabajo espectacular, ¿verdad? Y vienen y te dicen, mira, Luis, tu clientito, este de ahí, gracias a Dios está sanito. Está sano, le hicimos todo un test, le hemos entrevistado. Y hay veces que me traen muy malas noticias. Entonces, son cosas para cuidar. Nosotros, hubo casos donde se le tuvo que suspender temporalmente, por ejemplo, la parcha potestad a uno de los padres, porque era dañino el relacionamiento del niño con él. Y bueno, disculpame que haya entrado un poco en ese submundo, ¿verdad? Pero me pareció oportuno, ya que estamos dentro del contexto de lo que es Día del Niño, tocar este tema y que procuremos nosotros los adultos de hacer que los niños vivan plenamente sus niñas. Es nuestro deber, es nuestra obligación, para que el día de mañana tengamos también seres humanos fuertes, responsables, que no tenga que sacar a relucir heridas del pasado que muchas veces nos sanan por el camino, porque no reciben la terapia, el tratamiento necesario. A veces uno se pregunta, ¿por qué este joven tan intolerante, tan intratable? ¿Por qué tan violento? Y bueno, hay que revisar un poco el pasado, revisar la niñez. ¿Qué ocurre? Son cuestiones que, como sociedad, todos estamos llamados a reflexionar, a contribuir.
1: Doctor, el tema de la presencia de los indígenas, ¿qué hay detrás de eso? Porque yo particularmente no todas las veces voy a tener la certeza y la precisión, pero particularmente suelo hacer análisis, tratando un poco de agarrar un poco algunos ángulos, como se dice. La vez pasada ya estuvieron ahí en la explanada de la municipalidad y después se trasladaron ahí enfrente del obispado.
0: Sí.
1: ¿Qué hay detrás de la presencia de los indígenas? ¿Por qué? Porque acá pues nosotros a veces confundimos solidaridad, caridad, y a veces actuamos con doble personalidad. ¿El obispado permite la presencia de los indígenas enfrente de su local? ¿Y yo cómo tengo que entender eso? Son muy caritativos, ellos son muy solidarios, ellos están con el sector más golpeado, están con la pobreza. ¿O cómo tengo que entender eso? Porque allá al final, estos indígenas, me supongo que están sufriendo mucho más ahí en la intemperie, ahí enfrente de ya me sé, en la plazoleta o en frente del obispado, permanecer en ese lugar. Pero nosotros miramos y decimos que, ¡ay, qué calidad este Luis Portillo, de oro! Permitía indígena, pero puta pebe. Oye, un pebe y cuay. Pero me parece que a lo mejor están sufriendo mucho más ahí de lo que puedan hacer ellos en alguna medida en su hábitat natural, o ya no existen hábitat natural. Estos son temas, Luis, que yo soy consciente que no todos van a querer tocar, porque está pues el rey, está la figura, uh-huh, está el estamento, está la investidura. Entonces hay alumnos que son intocables. A mí me interesa un bledo, porque o si no, nunca vamos a analizar y nunca vamos a profundizar este tipo de tema.
2: Totalmente, Luis.
1: Porque caí comisario más ibio, pa y más ibio. O sea que yo no voy a poder tener mi criterio. Y eso es enfrentarse, no es enfrentarse, no es enfrentarnos, es intercambiar ideas, debatir, buscar la manera posible de saber la realidad nomás. Entonces lo que yo quiero, vuelvo a preguntarte, ¿qué hay detrás de la presencia de esta criatura que viene hoy día a ganar de nuevo el microcentro de la ciudad?
0: Mira, Luis, en primer lugar decirte, ¿verdad?, que es una situación lamentable que los indígenas tengan que abandonar su hábitat, ¿verdad? Porque hay que diferenciar aquí ya de entrada lo que es el territorio o el lugar físico que les corresponde a ellos ocupar por naturaleza, por esencia, por historia, por derecho. Hay que decir que es hábitat. Y cuando digo esto, es muy importante que la gente entienda de que ya de entrada tenemos un panorama negativo, negativísimo, porque en Delanecelan de droga, güey. Rejojanua, otro lugar, pe. Tal vez Reico Asvejanua. ¿Tenéis sentido, güey?
1: Ahí está.
0: ¿Tenéis sentido, güey? De Golan de droga, pe, a lo mejor estamba Eva Iris Asatajina. Pero probablemente en tu hábitat, ampliando un poco también, ¿verdad?, el ámbito de actuación, el hábitat, probablemente tenés ahí mejores chances. Y no digo en el sentido de salir a buscar un repuesto, ir a buscar semilla, a buscar agua, a buscar otra cosa para comer, qué sé yo, sino que salir de ahí para instalarse en otro lugar. Bueno, en primer lugar, a mí particularmente me consta que estos hermanos no solamente se instalan en el lugar que mencionaste, también suelen estar en la vereda de la catedral. A veces están en la terminal de ómnibus que tenemos en el centro, la pequeña terminal de ómnibus. Y otras veces lo veo también frente a la municipalidad. Es decir, yo particularmente no podría dar fe de que estas instituciones que he mencionado consientan, digamos, de una manera así abierta, así, vengan aquí. Pero lo que sí, lo que veo es que hay una situación desesperante en ellos por la forma en que ellos vienen y se instalan. Y este es un grupo, Luis, que tenemos que distinguir de aquel otro que está instalado frente, creo que al shopping. Porque un miango coge ahí tipo campamentos, y güey. Son gente ya es, tal vez ya arraigada en ese lugar. Por local me refiero al intendente y sus concejales. Debieran de reunirse y así como comenzaste a tocar el tema, es decir, señores, ¿qué está pasando con los indígenas? ¿Por qué ellos tienen? No, es que nosotros no le queremos acá en Coronel Oviedo. Eso tiene que aclarar, ¿verdad? El asunto es que vemos condiciones en que se manejan y no son las más ideales. De hecho, que hay que entender, a mí me cupo la oportunidad de estudiar a los pueblos indígenas. Nosotros tenemos un inconveniente con ellos, que viene de la cultura y la idiosincrasia. Desde Manduvaina, pueblos nómadas, por ejemplo. Jaoima, la pueblo ya sedentario. Revisando un poco de historia, ¿verdad? Entonces, los pueblos indígenas que nosotros tenemos también están muy relacionados también con aquel nómada que en su hábitat empieza a consumir lo que tiene, incluso hasta que se termine. Ahí está el primer tema, ¿verdad? Segundo, cuando eso ocurre, ¿qué hacemos para que ellos sigan subsistiendo? Entonces es ahí donde se hace necesario el acompañamiento de la autoridad. ¿Para qué? Para poder justamente avanzar, evolucionar a la siguiente forma, que es el sedentarismo, no en el modo negativo que nosotros conocemos, sino que una forma de establecerse de manera permanente en el lugar y crear las condiciones para que ellos tengan ahí una forma de vida ideal. Así como vos te desarrollás en este lugar, desarrollás una actividad económica, una actividad laboral, una actividad profesional, y con eso vivís, con eso le das el sustento a tu familia, yo también y todos los que nos escuchan, que ellos también puedan hacer eso, pero en su hábitat. Y mucha gente
1: No,
0: además me va a
1: yo nomás
0: decir.
1: calculo, doctor, que no tengo la certeza, ¿verdad?
0: Sí.
1: Pero calculo nomás que acá cada presencia de este tipo de grupos indígenas hay algo que nosotros estamos desconociendo, hay algo que no sabemos.
0: Sí.
1: A mí me da señal de que hay gente detrás de este tipo de presencia. Gente que están operando desde la sombra, que no son indígenas. yo calculo que están siendo utilizados.

0: a veces manipulados, a veces van por lo menos habiendo personas que tengan la capacidad de persuadirlo y están, vienen. Entonces, eso es lo que a mí me gustaría saber. ¿Quién está detrás de todo esto? Acá la iglesia, ¿qué dice, por ejemplo? ¿Y otras instituciones qué dice? La iglesia está de acuerdo que vengan los indígenas así.
1: Pero de ninguna manera.
0: Pero ¿y por qué lo permite?
1: Pero es que, ¿qué puede hacer la iglesia frente a...?
0: No, no, otra cosa. No, el Luis González ni Luis Portillo, sino cuando la iglesia también quiere por lo menos convocar, ver, solucionar,
1: Sí.
0: encontrar una salida, ¿verdad? Entonces, a mí me deja alguna cierta duda.
1: Podemos hablar,
0: Sí.
1: Luis, tal vez, podemos hablar de una falta de iniciativa, podemos hablar de una
0: O sea que
1: falta
0: a mí me
1: de...
0: conviene más que los indígenas vengan acá enfrente de la radio, y porque yo voy a poder ahí tener qué cosa. Voy a poder tener más amplitud. O voy a demostrar de que soy tan, tan humano. Pero ellos van a vivirme peor acá enfrente. Van a traer su maletita y su bolsa y van a dormir todo ahí. Pero la gente me van a calificar que yo soy muy humano.
1: Y
0: ¿O cómo es el tema?
1: hay un ente encargado que es el INDI, ¿verdad? Ahora,
0: Sí.
1: ¿qué pasa con qué pasa con el INDI? ¿Qué pasa con sus informes? ¿Qué pasa con sus acciones? Y inclusive te digo más, hay veces que se consigue que ellos, por ejemplo, se suban en un camión y vuelvan a su hábitat. Ahora, ¿bajo qué condiciones lo hacen? Eso es lo que tenemos que ver. ¿Bajo qué condiciones ellos
0: No, pero
1: retornan a
0: si
1: su
0: alguien me
1: hábitat?
0: asegura, me dice, no, esta gente tiene su iniciativa propia. Ellos, todo lo que vemos nosotros son iniciativas de ellos, perfecto. Yo tengo nomás mi duda.
1: Ah, ¿no?
0: ¿Sí? Yo por ejemplo, tengo mi duda, que creo que hay gente detrás de esto, gente de otras instituciones, gente que no son indígenas, que andaría y estaría detrás de este tipo de medida de presión.
1: Digamos, a los efectos de hacer ver una imagen deplorable de una sociedad.
0: No tanto, pero no vaya a pensar de que el INDI no tenga gente externa que operan así.
1: ¿Por qué no? Y lo que pasa es que, Luis, cuando las cosas
0: Operan
1: están mal,
0: para que ellos puedan también beneficiarse, entre comillas. O sea que hay un esquema siempre, Luis.
1: y
0: Eso
1: sí,
0: voltea. Nosotros a veces nos quedamos nomás en el molde.
1: bueno, por supuesto, aparte
0: Sí.
1: que si no estás adentro y no te consta, pero llama la atención, llama la atención. Ahora bien,
0: A mí me sorprendió la vez pasada que estuvieron ahí enfrente de la plazoleta de la municipalidad. No sé qué, se llegó a un acuerdo con ellos para que salgan de ahí. Se fueron ahí enfrente del obispado, en la plazoleta de la catedral.
1: Sí.
0: Y no decimos nada. ¿O cómo es el tema? ¿O nadie más hace caso?
1: Totalmente, Luis. Yo creo que en ese sentido tenemos que hacer una mea culpa. Yo hago y mea culpa. Nayare cogen de iniciativa vender, cogen a decir, bueno, ¿qué tal si vemos un poco este tema? Por ejemplo, ver si ellos tienen algún responsable encargado, ¿verdad? Que viene con ellos.
0: Sí,
1: Y si
0: siempre
1: tiene
0: era
1: la
0: el clan
1: mínima capacidad.
0: ¿cómo era el apellido? Domínguez era el clan Domínguez antes. No sé qué pasó de Joaquín Domínguez.
1: Bueno, yo no le veo más a él.
0: Y
1: No
0: ellos
1: sé si
0: pues
1: vive todavía.
0: lograron la construcción de vivienda ahí cerca de Arroyo Guazú.
1: ¿El Guayaquil?
0: No, no, no. Acá Arroyo
1: Ah.
0: Guazú, ahí calle San Roque, a la derecha.
1: Ah, sí. Claro, el asentamiento.
0: Sí.
1: Sí.
0: Y ellos eran varios hermanos. Y uno de ellos era de acá y después otro era en San Joaquín y era dos, tres hermanos por ahí. Hace rato no escucho más de los clan Domínguez, ¿verdad?
1: Y sí, tal.
0: Y tenemos nosotros acá una construcción ahí cerca de Tuyupucú. Tuyupucú eso, ¿verdad?
1: Sí.
0: Está abandonado. No hay una planificación. ¿Por qué? Porque del momento que uno va, quiere darle vida a ese local. Los vecinos ya reaccionan diciendo, a ver, no volvimos ni indígena, güey. Y después somos tan solidarios, somos tan humanos.
1: Muy parecido a cuando uno quiere el
0: Pues
1: cementerio, el vertedero, todo eso, ¿verdad? También son cosas, son problemas sociales, ¿verdad? Que acarrean las decisiones. Pero no hay mejor lugar, Luis, y yo creo que eso tenemos que coincidir, inclusive se ha hablado en un momento dado de la necesidad de darle a los indígenas tierras. Y yo recuerdo que en algunos documentos se han publicado que los expertos salieron a decir que a los indígenas no se les puede dar cualquier tierra. Y bueno, estaba yo leyendo, ¿y por qué? Y porque ellos tienen territorios. Territorios. Dicen que hay un mapa, Luis, en donde está totalmente asignado el espacio físico que dentro de un país, dentro de un departamento, dentro de la región, le corresponde a los indígenas y que tiene que ver con las características de esa parcialidad. Por ahí, si algunos nos escuchan, a lo mejor pueden enriquecer esta información y obviamente me refiero a recursos naturales como ser agua, la tierra, la calidad de la tierra, que tiene que ser también mínimamente fértil, que sea un lugar en donde ellos puedan desarrollarse como parcialidad. Y ahí es donde nosotros, ocurre que yo no sé, Luis, si vos alguna vez te adentraste en lo que es el funcionamiento de una guardería que nosotros habíamos tenido aquí en Coronel Oviedo y que en su tiempo,
0: ¿Allá en el cruce? ¿O
1: ¿no?
0: dónde?
1: Acá, cerca de la escuela Bernardino.
0: ¿En dónde se tenía en Chiquitún o dónde?
1: Ahí, frente a Bernardino, había una, un poco más hacia allá, había una propiedad grande de Betel.
0: Ah, acá yo tenía Betel también su local.
1: Sí.
0: No, yo no recuerdo eso.
1: Bueno, te cuento, esto siempre yo le digo a la gente en tipo en chiste, ¿verdad? Le digo a la gente, ustedes sabían que yo entre semana, bueno, los fines de semana cuando éramos niños, con mi hermano, con mis hermanos, nosotros éramos católicos, eso creo. Y los, digo, fines de semana, éramos católicos y entre semana no católicos, pero éramos cristianos, le decía.
0: Porque Betel pues era una congregación religiosa
1: Sí, pero es
0: que no,
1: cristiana, no católica.
0: no
1: Bueno,
0: católica.
1: y a eso voy. Entonces, en la guardería, tengo que agradecer, ¿verdad?, a tía Flora, que todavía vive, que era nuestra directora, Flora Martínez, la esposa de Evaristo Rojas, el profesor.
0: Sí.
1: Bueno, con cariño la recuerdo siempre. Le debemos tanto lo que hemos logrado pasar por esa institución. La guardería realmente nos guardó, pero en el buen sentido de la palabra. Pues yo recuerdo con cariño que nosotros teníamos nuestras tías, Luis, que era por etapa. Andere con las 7 años, andere con las de tía, que tenía sala, vaya, andere con las años, andere. Deja sala, era por color. 8 años, era pasada otra etapa, otra aula, tenías tu color, ¿verdad? Bueno, estaba todo tan bien organizado, todo, absolutamente todo, la comida, la higiene, todo, el cuidado, inclusive teníamos refuerzo escolar. Teníamos refuerzo escolar. Bueno. Recuerdo que en el fondo había una huerta, unas huertas. De esa huerta nosotros comíamos, Luis.
0: Sí.
1: Propio Betel,
0: Las verduras.
1: sí, las verduras. Y yo recuerdo que cerca de esas huertas había una vivienda. Y ahí vivía una pareja sueca.
0: Suecas, ¿eh?
1: Sí,
0: Ah, mira un poco.
1: suecas. Y yo realmente no, solamente por mi edad y en aquel tiempo, Luis, y me va a decir, ¿qué tiene que ver esto con los indígenas que estamos hablando? Y bueno, a eso voy a llegar. Llegó un momento, ¿verdad?, en que hay una conversación, un cuchicheo entre las tías, que eran nuestras cuidadoras, ¿verdad? Un cuchicheo, ¿verdad?, de que se van. Ahora ya, ahora caría, cuidamos, la Betel, ¿verdad? Inclusive Betel llegó a habilitar más aulas, más secciones, porque nosotros crecíamos y para seguir ayudándonos. Por decirte, che, el sexto grado de Mahajaina y me siguió dando la oportunidad de que en el contraturno yo vaya a la guardería. Bueno, se armó un cuchicheo, ¿verdad?, de que ellos se iban a ir, bueno, en medio de tristeza, después de alegría, ¿verdad?, comentaban, ¿verdad?, de que ellos ya iban a volver a su país. Ah, mira, po. Entonces dieron a entender, ¿verdad?, de que ellos vinieron a traer una misión. Ellos tenían una misión.
0: Sí.
1: La misión era la guardería.
0: Sí.
1: La sostenibilidad, la sustentabilidad de una guardería infantil, especialmente, ¿verdad?, para madres trabajadoras, familias trabajadoras que no podían o no tenían cómo cuidarle a sus hijos. Y yo me di cuenta, Luis, en ese tiempo ellos eran los garantes del funcionamiento de la guardería en la forma en que se hacía. Por ejemplo, la producción agrícola en esa huerta era impresionante, Luis. Te estoy hablando de esa huerta, se van a ocuparse acá, ¿no? Allá, me encantaría tener esa capacidad de imprimirlo y mostrarle a la gente cómo eran. Pero tiempo, oye, por una vez, me acuerdo, esa carretilla de metal. Y en esa carretilla se llevaba, desde la huerta, se llevaba, por ejemplo, la lechuga, todo bien higienizado a la cocina, ¿verdad? Por decirte. Y nosotros, yo creo, ¿verdad?, que este asunto de los indígenas hay que encarar como una misión. Y te decía yo, de los 7 años, uno me comienza la primaria, a cursar la primaria, bueno, a partir de los 7, ¿verdad? Va hasta los 12. Son 6 años. Imagínate, 6 años, nos tuvieron como familia, nos dieron todo, inclusive una formación espiritual cristiana, como si todo fuera poco, inclusive había veces que nos faltaba un abrigo. Ellos pelaban una cómoda y sacaban un abrigo. Te dan un abrigo con la consigna de que al día siguiente tenías que devolver. O te ensuciaste todo lo que sea, pelaban un pantaloncito, te daban. Y yo no sé si esas cosas, por ejemplo, alguna vez se hizo una valoración, pero una deuda que yo tengo también conmigo mismo ahora, en el sentido de que alguna vez alguien tiene que ir y reconocer. Ahora, voy a lo siguiente, de que aquello nació como una misión. Evidentemente, ¿verdad? Y me recuerdo que a la señora le decíamos Margui. Y al señor le decíamos Clo. Clo y Margui. Margui y Clo. Ah. Y me acuerdo el señor tenía barba. Era el típico rubio, ¿verdad? Y la señora, altos. Y ellos, lo que nosotros necesitamos, el tema, yo creo que el tema de los indígenas habría que encararlo realmente como una misión de Estado. ¿Y qué significa misión de Estado? Yo escucho, yo veo, solo ver, ¿verdad? No con mucha profundidad, pero por ejemplo, que la gente toma decisiones, FTC, por ejemplo, Fuerza de Tarea Conjunta. Vamos a asignarles un presupuesto y vamos a enviar tropas a tal lugar para que hagan un campamento y sea una base militar, un ejemplo. ¿Y con qué misión se van? Y qué sé yo, para resguardar el lugar, sea lo que sea, seguridad, controles, etcétera. Yo creo que esa misión se debería tener de encarar a nivel de indígenas. Y que eso se instale, no me refiero a lo militar, sino que me refiero a la misión. Yo creo que tiene que ser así, porque uno tiene que instalarse con ellos para poder mostrarles todos los días, mira, la tierra la vamos a producir así, de lo producido vamos a hacer esto, y así sucesivamente. Pero yo creo que ir a llevarle nomás galletas, azúcar, hierba, no soluciona absolutamente nada. Y ahí ya te digo todo ya mi
0: O sea que
1: pensamiento.
0: no es una, no es
1: Una política.
0: una política de Estado.
1: Una política de Estado, correcto, porque no es
0: Porque
1: de gobierno de Estado.
0: acaba a comenzar de nuevo, acuérdense de mí, va a comenzar de nuevo a ser un eje temático fundamental los asuntos indígenas para la campaña proselitista para las próximas elecciones generales.
1: Y como en
0: Va
1: cada...
0: a ser, te cuida, el tema número uno. Pero,
1: Y después...
0: ¿y ahora cómo estamos ahora? Porque lo que hoy día están en el gobierno y lo que se fueron también,
1: Sí.
0: siempre tuvieron como eje temático principal los asuntos indígenas.
1: Y es una
0: Y
1: cuestión única,
0: ahora
1: Luis.
0: este gobierno,
1: Sí.
0: bueno, en campaña política hace 3 años, 4 años atrás, tenía como eje temático fundamental la problemática situación de los indígenas. Y ahora van a volver a comenzar otra vez dentro de su organigrama de proyecto, de planificación, de plataforma política. Les puedo asegurar que va a estar asuntos indígenas. Los candidatos a intendentes, les puedo asegurar que va a tener también una parte de asuntos indígenas.
1: ¿Qué
0: Los
1: vamos a
0: candidatos a
1: hacer?
0: gobernadores va a tener también asuntos indígenas de Japón.
1: Los proyectos presidenciales.
0: Acá aparecen las ONGs. Y las ONGs, ¿cómo trabaja con el INDI? ¿Cómo trabaja con el Estado? ¿Quiénes son? ¿Quiénes conforman?
1: ¿Quiénes les controla?
0: ¿Y quiénes les controlan?
1: Sí.
0: Pero ¿quiénes se integran?
1: Ahí está.
0: O sea que es un esquema. Y yo pues no quiero que quede nomás en que le descubrimos o que sabemos el sistema que él utiliza. Porque ellos, pues, si se enteran, entendés y que o pillás y que la hayan de esquema, ¿verdad?
1: Claro.
0: Pero si queda ahí nomás, no le afecta a ellos. Vamos a hacer una cuestión narrativa nomás.
1: Totalmente.
0: Nosotros vamos a ser comentaristas nomás. Nosotros vamos a ser de narra vamos a terminar en narraciones.
1: Espectadores.
0: ¿Sí? Entonces, acá están las fundaciones. Vos tenés cuidado. Vos ves todo lo concerniente a presupuesto, todo lo que se destina a ONG y la mayoría trabaja con indígenas. Y bueno, pero ¿hay resultado o no hay resultado?
1: No, inclusive yo te cuento, las veces que a mí me ocupo ir, por ejemplo, a la oficina de una ONG, he visto fotos de los
0: O sea
1: indígenas,
0: que
1: árboles nativos,
0: nos falta mucho.
1: documentos allá. La
0: ¿Por qué ellos hacen
1: Pacuatiá,
0: eso? Porque hay un porcentaje ínfimo todavía que la gente sabe, conoce. Y ese número ínfimo que la gente sabe, el esquema de ellos no reacciona.
1: ay, totalmente.
0: Se callan nomás.
1: Permanecemos indiferentes.
0: ¿Sí? Pareciera que estamos todos anestesiados.
1: Como si fuera que no nos afecta.
0: Entonces vos te vas y le decís, pero vos pero crees que soy tan pelotudo. Vea vos lo que tenés acá. ¿Qué significa? Dame un poco, por favor, resultado, dame un informe.
1: ¿Esta foto dónde es?
0: Ten cuidado, te van a denunciar. Te van a
1: ¿Sí?
0: decir que vos fuiste a atropellar la oficina de Llora.
1: Totalmente. Y son poderosos. ¿Y por qué son poderosos? Porque consiguieron justamente ese trabajo, entre comillas, a través de los contactos políticos. Complicado, complicado eso. Ahora, hay una lógica también que tenemos que traer a colación, Luis. Si vos no estás pudiendo solucionar ahora un problema, ¿cómo lo vas a hacer a futuro? Entonces, una ropa no acorde, toda rota, yo te digo, yo voy a tener la mejor ropa el día de mañana. Pero ahora tenés una ropa que está toda rota. Yo creo que lo primero que hay que hacer es, hoy tenés que presentarte bien y decir, bueno.
0: Por eso, pues, si es que vamos a debatir esto, órganos superiores, digamos, por decir de una manera, en la plana mayor, en la plana mayor, te van a presentar que hay programas
1: Sí.
0: bien específicos de lucha, de combate, de protección, de garantía, de ayuda para ese sector. Entonces, vos vas a revisar todo. Es como si fuera, recuerdo que en una oportunidad la gobernación documentalmente se acuerda impecable. Pero en la práctica,
1: Es lo que vemos.
0: entonces, el tema de asuntos indígenas vas a encontrar que el Estado como Estado,
1: Sí.
0: tiene interesante programa, pero no
1: Totalmente.
0: sé, pero se ejecuta. Sí sé, pero, ¿y cuál es el resultado de esa ejecución? ¿Llega o no llega? ¿Mejora o no mejora? No mejora. Es como si fuera cuando uno habla hoy día de la economía paraguaya que la pobreza bajó de índice, te dice. La pobreza. La pobreza bajó de índice y significa que estamos mejor. Pero salí acá 1 o 2 cuadras y si sentí eso o no sentí. Hay circulante, la microeconomía está bien, está mejor, porque nosotros pues, primero es importante que observemos en lo general.
1: Claro.
0: Y en lo general posiblemente vamos a encontrar que la macroeconomía, que grandes empresas, exportadoras, todo eso a lo mejor le va bien.
1: Sí.
0: Pero ¿en cuánto por ciento llega la familia que necesita de mayor circulante, que necesita de que la microeconomía se mueva o que pueda generar la microeconomía mayor acceso al empleo y así respectivamente? Si vos me decís que vos recorres hoy día Oviedo,
1: Sí.
0: probablemente casa por casa,
1: Sí.
0: se siente que hemos mejorado la economía paraguaya para la familia de medio para abajo o la familia más carenciada.
1: No, Luis, la respuesta es no. Desgraciadamente la microeconomía, que es la economía del trabajador, la economía de las familias, la economía del común, la economía del que sale a luchar todos los días, la estamos pasando muy mal. Te digo así, pero crudamente, te digo, Luis, de que hay lugares donde la gente está decidiendo entre lo indispensable cuál va a adquirir hoy. Yo lo digo con alta certeza porque yo recorro, escucho a la gente. Un ejemplo, ojo la alma sempe, haloy co tenemos que tener guasuru pi ante, upeante o yo gua. Haloy co tenemos que tener harina un cuarto, upeante a yo gua. No importa nada, a ver, hasta tiene una tableta a nivel más yuti. La microeconomía, nosotros tenemos terrible, y yo creo que no es ninguna novedad. Ahora, el problema, Luis, es que tenemos que darnos cuenta todos de esa realidad y partiendo de esa base, ver las soluciones que podemos dar. Tenemos una gran fortaleza y una gran esperanza que son los microemprendedores que se desarrollan también ahí nomás, están luchando entre que se van abajo o que se van arriba, o entre que se van a la luna definitivamente o que definitivamente disparan. Entonces, las estadísticas no mienten. Las estadísticas dicen, si uno revisa las encuestas del pasado, uno va a decir, antes había más pobres, por ejemplo. Pero no eran tan pobres como ahora, Luis.
0: Sí.
1: Ahora es la cantidad de pobres, entre comillas, disminuyó, pero son tan pobres que ya no alcanzan a cubrir o satisfacer la mitad de sus necesidades básicas. Y eso va generando una explosión. ¿Por qué? Porque la sociedad está encaramada y no nos podemos divorciar de los sectores que están sufriendo esa situación. Necesariamente entonces surgen naturalmente las situaciones que se llaman de auxilio, ¿verdad? Y al final nos afecta a todos. Es lo que yo siempre le digo a los vecinos. Pepe y me poráramos, sea de ahí, ahí me porá. Así ahí me poramos, Pepe y me porá de ahí. Porque hey, ya cuña, ñaño, pues te bota. Pero ¿qué pasa si todos estamos mal? Ahí está el problema. Y coste que no estamos hablando de situaciones extraordinarias, Luis, que definitivamente nos llevan a escándalos sociales, escándalo económico, to aves de integrantes de la familia Tajasí o Tompé, o qué sé yo, que le ocurra una situación, ahí sí que la cuestión se vuelve sencillamente calamitosa, pero en extremo. Ya llegamos ya al nivel de, digamos, cuestiones hasta indecibles, pero estamos, digo, justamente en un momento clave, estamos a 50 días de unas elecciones. Y vos dentro de esa situación, querido ciudadano, ciudadana, yo no soy nadie, como siempre le digo a la gente, soy uno más. No podemos bien reflexionar a la luz de esa realidad y ver nuestras autoridades. ¿Qué se está haciendo para que podamos mejorar? Yo no digo que a vos se te regale, que se te traiga. Yo no digo que a vos te den un puesto precisamente ahí en la municipalidad. Seguramente que si tenés la capacidad y se da el conducto, vas a acceder nomás luego. Lo que digo es que reflexionemos. Que reflexionemos y que nuestra decisión en el día de las elecciones sea producto de ese trabajo intelectual, porque a lo mejor algunos ya dicen, pues yo sé tal vez te digo, dije, y ese es el, para mí, eso no existe. Mi mamá, primera doctora, y cuántas madres nos criaron en esas condiciones y hoy día somos profesionales. Algunos inclusive, bien posicionados económicamente, pero con una ingratitud también, nivel Dios. Entonces, a veces, Luis, la cuestión pasa un poco también por ubicarnos. Ubicarnos. Y a veces, a mí me da pena decir a la gente cuando salen con análisis descontextualizado y dice, Sengo ZBT, no hay mejor maestro, no hay mejor educador que la propia realidad. Miremos nuestra realidad, cómo está nuestra familia, cómo estamos viviendo. Cómo nos estamos alimentando, cómo nos estamos vistiendo, las oportunidades que tenemos. Y te cuento así entre paréntesis. Me suele golpear mucho cuando llego a una casa y me dicen, el papá o la mamá dicen, se orengo último año, y qué es el famoso antes sexto curso, cuando en tercer año. Último año, oye, doctor, porque de cuá por no hay trabajo, no hay la estudio a tus espíritus. Pero por favor. No debieran nuestros padres preocuparse de eso. Debían de haber oportunidades. Es cierto, niño, que allá al final el que se esfuerza encuentra lo malo y que hay un Dios que nos acompaña, ¿verdad? Pero eso no le autoriza a la gente, a las autoridades, a tomar decisiones que atentan contra el futuro de la gente.
0: Pero en este en esta era de la cuasi globalización, sería importante orientarle a esa gente, a esa familia.
1: Sí.
0: Y que ellos puedan operar directamente para que puedan acceder a una educación superior sus hijos.
1: Sí.
0: ¿Por qué? Porque hay todavía un gran porcentaje, Luis, de gente que quieren aprovecharse la ignorancia de nuestra gente.
1: Totalmente.
0: Yo por lo menos soy de otro criterio. ¿Sí? Al que no entiende, voy a tener que explicarle para que entienda. Pero generalmente actuamos porque sabemos que no entiende y por eso le jodemos. Por eso le engañamos, por eso le estafamos.
1: Totalmente. ¿Verdad?
0: Las cosas más pillazas, ¿verdad? Entonces, acá las familias de las zonas rurales pueden operar directamente para que sus familias, para que sus hijos puedan acceder a una educación superior.
1: Totalmente.
0: Puedan rebuscar, buscar la manera posible. Y si es que tienen contactos, amigos, sean buenos amigos.
1: Claro.
0: No sean amigos aprovechadores que le van a traer a su hijo para esclavizarlo o para explotarlo.
1: Oportunistas.
0: Sí. ¿Cuántos casos hay?
1: Ah.
0: Viene, hoja, ignore, ¿cómo será allí? ¿Cómo será? Uy, se pierde acá.
1: Sí.
0: Viene y le explota, le hace trabajar como burro. Y después le esclaviza. ¿Cuántos casos hubieron? Yo no sé si hasta ahora... yo, por ejemplo, hablo mucho con la gente que son de otro distrito, que vienen de las zonas rurales, pero yo... Esa clase de gente a mí me representa, no porque yo quiera ser populista. No. Yo sé lo que uno pasa en la casa ajena. O tener que saber eso. O tener... y habrá honrosas excepciones. Pero muchas personas, las empleadas domésticas, las criadas, los criaditos, la gente que viene por un sueño, sí, de encontrar una oportunidad para sobresalir, le aprovechamos y le utilizamos y le explotamos.
1: Así mismo es.
0: Nosotros de una vez por todas tenemos que asincerarnos. Vamos a hablar de nuestras falencias.
1: Sí, totalmente.
0: Y a ver, por eso hay tanta gente que sigue creyendo.
1: Sí.
0: Por las personas. Ojo, con esperanzas a Peña de fraudazo de cuera. Hay gente que sí, a lo mejor cumple a cabalidad. Porque uno va y dice, o sea, pues, terminás en el colegio, o tú ya sé.
1: Totalmente.
0: Y finalmente viene y fracasa. ¿Por qué? Porque no hay voluntad, no hay interés. Entonces, vos le aprovechás al máximo, le haces trabajar. Después, no le cuidás. Y finalmente, se decepciona. Muchos de ellos a lo mejor se meten en vicios,
1: sí.
0: Otro abraza la delincuencia porque hay gente que no le interesa que ese joven pueda por lo menos salir adelante.
1: Totalmente, Luis. Y hay tantos ejemplos, hay tantos ejemplos que podemos tocar sobre eso, ¿verdad? Pero me parece muy interesante la parte que acabas de mencionar, de que nosotros los que estamos mejor y que ocupamos un sitial en donde podemos, porque quieras o no, por decirte, todos tenemos un protagonismo, un rol dentro de la sociedad, el tema de los abogados, el tema, por ejemplo, ser un agente pastoral, podemos a través de los medios de comunicación, por ejemplo, orientarle a los padres, orientarle a los jóvenes, porque a veces cuando hay coguaite ahí, lo dicen en Añangojé, la oportunidad.
0: Cierto.
1: Sé cuál es esta gente, por ejemplo, Pepo y 500 metros de la universidad, y ya no le cogen oportunidad, pero de que es joma, señora, de por andula, voy para la matrícula. De que no, ahora en Goremboria juez te dije, inde. No, no sé, en Guapuandú, en Deco, es joma de por andú. Orego, de Cuauhino, de la hora de situaciones, y llegué.
0: Sí.
1: Y yo le vuelvo a repetir una jana, y sé, Guapuandú, de pejópico, de por andú. Mandi, pío, peñe. Allá, peñe, épico, la encargado, ni va, es IPM. Acá hay que mejora. Allí va. Uh-huh. Y uno, pues, a veces recorriendo trata de ayudar a la gente, ¿verdad? Y yo te digo con mucha sinceridad, Luis, que Igual que el PayPay, allá de que la historia personal, ¿verdad?, de cada uno hay que contar, pero yo te voy a decir hoy al aire, ¿verdad?, de que todos tenemos nuestra historia personal. Todos.
0: Todo.
1: Todos tenemos nuestra lucha. ¿Verdad? Con el problema ya, algunos tal vez por la
0: Pero es
1: situación.
0: importante ir a ocupar testimonio de vida de Bechagua.
1: Por
0: Es
1: supuesto.
0: asa, pues.
1: Ah, por supuesto, y yo te voy a
0: Después
1: decir.
0: andé y nada, o casi andé y andé asa, pues, y no la
1: Claro,
0: envejó.
1: y justamente ahí está la diferencia, Luis, cuando nosotros maduramos, digo la gente, pero la maduración es una palabra que llega también producto de la experiencia en la vida, producto de los golpes, entre comillas, que uno va pasando y que uno ya no actúa más ni siquiera, inclusive con criterio cognitivista o de conocimiento, sino que de experiencia. Allá va. Y
0: Sí.
1: yo le digo a la gente, yo con mucho respeto le digo a la gente, la ya procuráramos, collato. Página la respuesta. Pero uno tiene que tocar puertas. Uno tiene
0: Total.
1: que levantarse. Uno tiene que procurar. Y yo no me olvido cuando yo también terminé el colegio. Yo también, como muchos jóvenes, no sabía qué hacer en su momento. Pero gracias a Dios, ayer va buscando y buscando y también encontrándole a la gente. Porque cuando uno busca, pues encuentra. Y eso es bíblico, Luis.
0: Sí.
1: El que busca, encuentra, dice la palabra. ¿Sí? El que llama, se le atenderá. Hey. Bueno. Entonces, acá nosotros tenemos que entender también que el paraguayo, nosotros necesitamos levantarnos, movernos también. Allá, anejano y trela. O uno está ahí, ayuno, andaba, andé con algo, terminás en el colegio, otro año y contenta. No funciona así. Y lo digo con mucho respeto, ya que a lo mejor alguno es posible allá, pero tengo que decirlo porque finalmente Luis, amo y Japope, allá al final 300 y acuñé, ¿eh? La verdad es lo que va a sobresalir. Deco. Y ahí te digo, para finalizar, esta vez ñande resultativista y tres. Y no gozamos, no vivimos el proceso.
0: Sí.
1: Y yo puedo decir una cosa, yo del primer al tercer curso, yo fui ayudante albañil, vendedor ambulante desde la universidad. Varias veces fui, por decirte, secretario en la peluquería, secretario en un taller de herrería. Y cuando hoy le veo a mis hijas, por ejemplo, a ese ñate, por ejemplo, yo les digo, les cuento. Yo les quiero contar. Su mamá, por ejemplo. Su mamá fue una despensera. Ayer, por ejemplo, justamente ayer, nos estábamos riendo porque la mamá de ella le estaba contando de que sacaba la garrafa de la despensa, sacaba y metía. Ahí, pues, fui una garrafa cargado. Ayer, y su hija se rió de ella y le dijo, mamá, pío, mande, pues, acá está la garrafa. Le dijo, no, sacado, yo solo la sacaba. Y por eso yo tengo unos brazos así grandes, soy fuerte, le
0: Por
1: dice.
0: eso cuando vos vaya avanzando, por lo menos tenés que recordar de ese segmento de gente
1: Por
0: que
1: eso.
0: vos por tanto sacrificio pudiste salir
1: Sí,
0: adelante, ¿verdad?
1: totalmente.
0: Porque esto pues a veces hay gente que tiene testimonio de vida,
1: Sí.
0: sabe de lo que es sufrir, sacrificarse, pasar ese tipo de situaciones. Pero
1: Claro.
0: cuando va avanzando se olvida.
1: Claro.
0: Y entonces el que está otra vez en ese nivel comienza otra vez
1: De
0: a
1: nuevo.
0: hablar de ese tipo de hechos. Pero sería importante aquel que avanzó,
1: Sí.
0: aquel que le fue bien, gracias a Dios, con
1: Sí.
0: mucho sacrificio,
1: Sí.
0: también sepa la situación que pasa ese tipo de niveles de familia.
1: Totalmente.
0: Porque a veces, como a de lo estás en Saray,
1: Estar ahí, sé lo mitad
0: estás
1: del
0: ahí, sé
1: pasado,
0: lo
1: Luis.
0: está.
1: Sí.
0: Ahí de alumno, alumno y de ambas, y si con esa ahí también, de cosas, ¿cuál es la broja? ¿Está ahí? Allá, entonces, nada, y cuyo broma, ¿cuándo es? ¿Está ahí? ¿Dónde es? Ah, ya, entonces, me parece, gente que conoce ese tipo de vivencia
1: Sí.
0: y de convivencia social,
1: Totalmente.
0: probablemente cuando tenga la posibilidad de encarar de otra manera, de otra forma, para que podamos salir adelante, a lo mejor logramos.
1: Por supuesto, Luis.
0: Porque y la llama manipular la moría jugar.
1: Y
0: Sí,
1: gusto, y fácil
0: sí,
1: a ver, porque es algo
0: sí,
1: indefenso, pues.
0: sí.
1: Auto de Coiloña y frente a Juanse ya está expuesto a esa situación. Y es fácil.
0: Pero es más vulnerable, pues.
1: Y claro.
0: Pero cada vez, entonces, ojo, no está, ojo por ambas, y esa, y papá, alumno, tú ya no reconoces, me viene y coge medio, hija. Yo por eso siempre le digo, alguno me dice,
1: Sí.
0: le digo yo, pea, hace ir Yo puse a y no voy coaina. Va para el sacrificio, le suelo decir a uno, ¿verdad? Sea hoy coaina, Oye, motadita de un ojo de estará ahí, pero en el fondo.
1: Claro, de humo. Eso va
0: Bueno,
1: por ti en Diana.
0: bueno, Luis, yo te agradezco que haya venido. A lo mejor hemos hablado de temas varios, pero son temas sociales,
1: No,
0: ¿verdad?
1: definitivamente.
0: Tenemos más imágenes nosotros, Evo, del trencito. Pues
1: Sí.
0: podemos mostrar un poquitito más y después para ir redondeando. Acá tenemos que regalar la bicicleta a nosotros. Sí,
1: Sí,
0: pues
1: sí, sí.
0: ayer domingo, nosotros
1: No
0: como
1: hubo
0: domingo ni siquiera hacemos trabajar la radio, ¿verdad?
1: caso.
0: Entonces vamos a regalarle los más peques enseguidita. Vamos a declarar eso hoy a nosotros. Después del informe policial, ¿verdad?
1: Sí,
0: Sí, a
1: señor.
0: ver. En el informe policial aparece ese accidente ahí en Espinillo. Aparece también lo de Curva S. Sí, lo de Curva S a mí me contaron que había una persona en el auto que quería cruzar totalmente. UPP hoy siempre la. Hoy informe lo dictado ya poja, o Juan fuera de la norma de tránsito.
1: No, claro.
0: O causan de accidente. No hay caso, lo dictan,
1: Terrible,
0: dice.
1: terrible,
0: Sí, ahí
1: terrible.
0: está. Ahí
1: Sí.
0: aparece. Pues haremos ya.
1: Haremos, opa.
0: Pues
1: Vamos a
0: haremos,
1: ver.
0: pa.
1: Sí. Ya oscureció
0: Ahí va a
1: totalmente.
0: estar tu hija ya o
1: Sí,
0: no.
1: ella es la anteojo.
0: Ah, mira
1: Sí,
0: vos. Oh,
1: sí.
0: zapa ahí, bebé.
1: No,
0: Primero, ¿dónde
1: ella.
0: yo pisé ahí?
1: Sí, ella, la de enfrente también. La anteojo ya tiene 15 años. Y estoy
0: Primero,
1: yo.
0: ahí está vos.
1: Sí.
0: De oye, pasé de
1: Se
0: cuadra,
1: oigo
0: ya.
1: la camarógrafo de Neville.
0: A pillar.
1: Sí. No, y fue el último viaje donde Rosana nos invitó también a los que estábamos candidatos a concejales, que estaba Elvira y Roquito. Estábamos
0: Mira
1: tres.
0: vos.
1: Sí, los demás se habían retirado cansados también por el calor.
0: Seguro.
1: Sí.
0: Pero pasaron bien, que es lo más importante.
1: ¡Ah! Está rubia. Muy agradecido con Rosana Abogado, nuestra próxima intendente. Muy agradecidos.
0: Increíble. Ahí pues nos recordamos de la etapa de la niñez o de lo que hemos pasado en nuestra infancia ahora.
1: Sí.
0: Porque, así como se suele decir, todos pues tenemos
1: Un niño.
0: de loco, de niño. ¿Y qué era el otro? Yo puedo incluir loco, ¿verdad? De loco, de niño. ¿Y de qué era el otro? Tres. Nosotros pusimos.
1: Loco de niño.
0: De poeta, de poeta.
1: De poeta.
0: De poeta, de loco y de niño, todos tenemos un poco.
1: Sí.
0: A ver, oye, presenta, sí, ahí la exclamador, lento, mía poesía, lento, mía ese oye.
1: O César,
0: O César,
1: Irrumpe,
0: Y de loco,
1: irrumpe.
0: como siempre, tenemos algo, ¿verdad?
1: Voy totalmente,
0: Sí,
1: Luis. Y
0: sí.
1: mira, acá por ejemplo, nunca me iba a olvidar el más largo viajata, el más con la micro, lo veía. Micro le decíamos nosotros la campaña. O sea,
0: Micro como camión
1: se
0: de
1: hago la roba,
0: carga.
1: se hago la roba. Irán picudo. Bueno,
0: Camión de carga, ¿verdad?
1: pero había, Luis, turno de mixto, le decíamos.
0: No,
1: Entonces,
0: mixto ya otro.
1: en Barona.
0: No, mixto era eso. El carrocería de Yupi tenía escalera.
1: Y bueno,
0: Y
1: Jaime,
0: el
1: más o menos
0: micro
1: ese
0: ya es otro.
1: diseño,
0: Sí.
1: SP
0: Sí.
1: no tenía la pared, no tenía las ventanas.
0: Sí.
1: En el de baja,
0: Exactamente.
1: ja, se la hipotáis, te la tardía, lo llevé a Jaime, cuando hace las turnos, güey. A Chupi,
0: Miti al derecho con la micro. Lo
1: Sesio,
0: miti al final.
1: güey.
0: Javete. Mercedes-Benz, la y chofer y guardia Lembu. Lembu le y guarda.
1: Anisen.
0: Sí, guarda Lembu. A ver, me apoyan de lavadero. Voy a meter Maracayani. Ese era guarda. Lembu. Es la guarda. Vamos
1: Sí.
0: la guarda hoy sí o sí.
1: No,
0: Andé y guarda más a Polaya, güey, porque oye, güerú,
1: Va, esa la guardo ya poco más.
0: la guarda. No, cobra, digo la guarda ya, pero. Sí, ja, entonces el boruja fuera carga. Y yo experimenté, la verdad que para decir de que siempre experimenté, voy a mentir, yo no quiero mentir. Pero yo habré experimentado dos, tres veces por ahí. Yupila, mixto, ve. Jao Pepe fondo, ve. Genihela, Dios, hace.
1: Bueno,
0: Puré, el teo, lo churu.
1: verdura,
0: Pe fondo,
1: en el fondo se llama todo
0: ve.
1: claro. Te hago
0: Carga de la
1: JN
0: gran flauta, oye, Guerú.
1: Mercado para
0: El
1: JN,
0: mercado de
1: sí,
0: JN.
1: directo.
0: Apenas como ya voy a
1: Sí,
0: saber mi tape, dice.
1: o va,
0: Guerú, que carga.
1: sí.
0: Otro mixto. Yo ya no experimenté eso, ese
1: Pero
0: mixto.
1: ¿de dónde eso venía?
0: De hace una hora,
1: De hace una garay.
0: el mixto. Yo creo que era eso, era ya micro.
1: Micro.
0: El mixto es el de carrocería. Experimenté eso, ese mixto.
1: ¿Pero de dónde eso venía?
0: De Asia Blagaray.
1: De Asia Blagaray.
0: El mixto. Yo creo que era eso, era ya micro.
1: Micro.
0: El mixto.

0: Oía, es cerveza, cajón, orjalo y todo, joven.
1: Sí, yo llegué a conocer eso.
0: También de cuando
1: También,
0: ande que
1: guapa
0: llegue
1: este.
0: Panamá.
1: Hay guapa
0: Sí,
1: este.
0: sí.
1: Y las señoras de antes, Luis, no querían tanto viajar en el micro. Uno lo la polvareda impresionante de calle 12, ¿verdad? Sí. Ah, y segundo está el tema de la
0: Oh, que
1: seguridad.
0: goté de buina. Sí,
1: La
0: sí.
1: seguridad, Luis, yo sé, ni te tenía accidente en ese Maguare. Ni te
0: Ah,
1: tenía. Ahí
0: no es
1: vos
0: jaguado,
1: está.
0: ¿eh?
1: No, uno, y donde cuida.
0: Sí.
1: A lo mejor no
0: Ja,
1: era.
0: upe la atención o movían la pasajero o mañaje. Upe
1: Sí.
0: donde mañase o vine curioso mañase. Pe ventanilla ahí.
1: Sí.
0: Anteco cualquier maniobra o ya puede haber chofer de pillaina.
1: Sí.
0: Uy, Diego lo intentó que ama.
1: Ok.
0: Después me quedan de esa.
1: Y Luis, en el para la señora también para subirse era un problema. Llévate,
0: Sí.
1: pues.
0: Sí.
1: Llévate.
0: Sí. De la pastora también venía antes. El famoso mixto. La
1: Sí.
0: pastora también me supongo será. Antes le ha
1: Sí.
0: faltado.
1: Y eso con la Mercedes, me acuerdo la mayoría.
0: Ja, Oweru será lo está. Era de carga también.
1: Y sí.
0: Oweru lo está. Alguno la imandió. O sa. Oweru abatí.
1: Totalmente.
0: Oweru. Gesteitima. Oweru lo llevo Oweru. Hasta ande con gesteitima la carga. Ande pe carga cupé y bebé. Hasta llegué a
1: Sí.
0: la yupijama.
1: Pero era un lujo, pues.
0: Todo un
1: De
0: acontecimiento
1: un
0: era.
1: lujo, de goyo pipe, de
0: Yo
1: goyo yuta.
0: experimenté 2 o 3 veces por ahí, a lo mejor 2 veces por
1: Lo
0: ahí.
1: dijo antes con lo
0: De que
1: mitana.
0: cuá o sinabe en mixto,
1: Sí.
0: jaupea o pillajandego, no aleñemos tal. Mucha gente estará identificándose plenamente lo que
1: Por
0: estamos
1: supuesto,
0: diciendo y lo que voy a
1: claro.
0: decir. De con
1: Transportando
0: la
1: nuestro
0: yuta
1: pasado.
0: o no la ciudad.
1: Sí.
0: Y la gente que dice, algunos de mis amigos me dicen, pero donde golpea un de lo mitad,
1: Ah,
0: modo de
1: no.
0: cuata, vamos, ahí
1: Se
0: va a
1: mandó
0: empezar de
1: a.
0: puta.
1: Se mandó a.
0: Entonces, o bocina. O bocina de madrugada, mi socio. Andeo bebé y coja imagina la mixtoja.
1: ¿Sí?
0: Pero no, leña inmotable. Dejo la. O héroe de viajar todo gina. Pepe
1: ¿Qué?
0: Jara, ne que
1: ¿No
0: me
1: es que
0: yo.
1: ve medio bien?
0: Ne que me yo.
1: Sí.
0: Ya.
1: Y varias veces me pasó, Luis.
0: Que ven, mente.
1: Se la. Igual, Luis, cosas es la roja, roja. No, la hoga, vive en la colectiva ya. Había sido ya PPT, imagina, Luis. La colectiva de madrugada, o allá.
0: A vos sin nada,
1: Hande
0: vos.
1: igual la se abuela. Nosotros le hicimos cuarto portero, ahí se vamos. Bombudrío,
0: Pero después, con
1: la
0: Pepe,
1: dos.
0: el respeto a vos sin nada, de la
1: No,
0: mito, ni
1: mucho.
0: en después. Entre hoy ya, o para el tema,
1: Lo
0: vea.
1: que te quiero
0: Sí,
1: decir es
0: sí.
1: que mi abuela escuchaba tan bien, ¿verdad?
0: Sí.
1: Que ella decía, apetema hoy digo de duya y se. Allá. Hacia guapuina. Yo disparama. Allá. A él bolso mío, me voy a dejar y carga, acuerdo, yo ahí la calle.
0: Abajo pila me
1: Claro,
0: guarda.
1: barda. Pero güey,
0: O
1: yo
0: más
1: ahí
0: a
1: ya.
0: poca ya me
1: No,
0: guarda, sea.
1: pillam, orero, sea, hay que
0: Sí.
1: tomar esa oreja, echarlo, jala pasajero. Entonces, veo ya pongo yo las señas a güey. Y sí o sí el pasajero tiene que revisar si está todo en
0: Jaupela
1: orden.
0: tapega yo bañame. O xingango, bendito
1: No.
0: sea.
1: O tororé. O tororeo. Y había yo una altura, hijo, uy, se le dice. Una gente que
0: Sí.
1: está escuchando calle 12. Vea, altura, yo pija, a la guarda.
0: Y
1: Rucuabile
0: eso
1: vile
0: pues
1: marcante.
0: tenía un, ¿cómo se llama? Una varilla de hierro en el medio
1: Sí.
0: de la carrocería.
1: Sí.
0: 2, 3 por ahí tenía para sujetar ahí la parte de arriba de su techo.
1: Sí.
0: Eso era de metal.
1: Sí.
0: Jaupealo y todo yoyoco.
1: Sí.
0: Upealo y todo yoyocoina, ¿verdad? Ah,
1: Totalmente.
0: ñembo, bebé.
1: Ella como a tope baile el caño, Luis.
0: Era un caño.
1: Y sí.
0: Hay mucha gente que no va a creer lo que
1: Los
0: estamos diciendo.
1: acaños
0: Hay otra gente
1: galvanizan.
0: que habrá experimentado
1: Sí.
0: fehacientemente y
1: Antes con
0: estará
1: la.
0: diciendo, cierto, va a estar,
1: Antes de
0: bro.
1: video van a pegar proyectaco. A ver, van a. Pero pronto van a
0: Sí.
1: ir ya ponte van a
0: En
1: ver.
0: el medio había, ese amigo, un caño. O sea que había 2, 3 caños por ahí, pero depende del mixto.
1: Depende.
0: Si es grande.
1: Todo dependía. A
0: A
1: veces.
0: pesar de que tenía una carrocería.
1: Sí.
0: Y la carrocería también, evidentemente, se sujetaba
1: No.
0: el tema del techo, ¿verdad?
1: Y tenía pues su estructura, ¿verdad? Algo con la costilla.
0: Y también había mixto
1: ¿Sí?
0: o micro.
1: Micro.
0: Micro.
1: ¿Sí?
0: Había micro que tenía
1: ¿Sí? Ese
0: ese
1: caño.
0: caño.
1: Sí, ese
0: Sí.
1: caño. Japeaba un buitepe generalmente hoy.
0: Sí.
1: Buitepe. O
0: Sí.
1: sostenés agua.
0: Eso
1: Era
0: tenemos.
1: una cosa que
0: Y
1: estaba
0: más
1: por.
0: decoroso, pues Andeo
1: Claro.
0: Pérez, llegué,
1: Sí.
0: llevo quilendo, pues, llevo leaje, ese
1: Y era
0: pepe,
1: el
0: pues,
1: mismo material que
0: sí.
1: ahí arriba había en los costados. ¿Te acuerdas?
0: Sí,
1: Para que vos
0: sí.
1: te agarres. Si no,
0: Sí.
1: siempre pues, podías sentarte, pues.
0: Sí.
1: Entonces, de ñeca, nada más caño de costado, ve, yo ve, donde ya yo en la costado, ve, pues, estaba usted, ve, y te agarraba el caño del medio. Para sostenerte.
0: Cuá, cuá, cuá, la mixto. Cuá micro, mixto, lento, cuá, ya, y modelo. en

0: Moderno, Bema.
1: Sí.
0: Ya se camina, Evo. Ahí te envié uno que envía acá el monje. Acá cada acción genera una reducción.
1: Por supuesto.
0: Pero este es el famoso mixto. Lo mitanse, amañamembu, usea. Buen día, dice. La familia García, dueño de los mixtos. Tapití, es el guarda.
1: Tapiti, hay
0: Sí.
1: caguarea.
0: Sí. Y Lembu era el guarda de Don Miti Alderete.
1: Jape Caguaré Luis Handy Cuadra
0: Po, y
1: Guarriaga.
0: por camión Mercedes, bien, era será.
1: Y eso te estaba
0: Como
1: diciendo.
0: pues, no,
1: La
0: Peñamembu, usea.
1: mayoría eran
0: Sí.
1: Mercedes, los
0: Sí.
1: mixtos y también los micro. Por eso te decía
0: Sí.
1: picudo.
0: Sí.
1: Impresionante ese.
0: Ja, Uyupia pe puertita pe hoy me tiene escalerita.
1: Sí, sí.
0: Ja, upepe con alguno de Catuyo Yupi.
1: No.
0: Ja, de Moya Silla Yeú.
1: Hemos ido a silla.
0: Ja, alguno de tu mitad cuñas de Vire Moya. Upe, ah, tú no Yupi se yo y
1: No,
0: upepe.
1: pero la guardo, pero no, y pues, pero la guardo, pero no,
0: Guarda,
1: y
0: me lleva, y
1: pobre Luis, ya pues, la guardo,
0: pobre Ubicio, pe. A lo doy, coloso, me lleva,
1: Ya es cuau, encima el guarda
0: Sí.
1: conoce un lugar donde hay nadie disponible y le lleva ahí a la chica.
0: No, no, pero mixto, pero como si le entre cabina, pero yo pía, ya, pero micro, pero micro, pero oí la mitad cuñojo, soy un pecho feliz,
1: Jaoingo siempre tiene caja, bebé.
0: sí.
1: ¿Te acordabas? Una caja y con cuerina.
0: Claro,
1: Atendena.
0: yo pía,
1: Y la caja era un hierro así alargado, perdón, la palanca.
0: Y la nena, la chica,
1: Sí.
0: se hacía de grande.
1: Por supuesto.
0: Ella se hace de grande
1: Claro.
0: porque se sienta al
1: Chofer,
0: lado.
1: ¿quiere cojones?
0: Oye, hay juca
1: Sí.
0: ella, la chofer.
1: Chofer, que te
0: Hasta
1: traigo
0: hace
1: usted.
0: 5 años me envío y me envío de volante.
1: Ja,
0: Ella,
1: hasta chiste tengo ahí la cuñado pagar la guarda, deja hecho de la guarda y el vuelto, mi amor. Ya hay nada, ya queda para el recuerdo.
0: ahí está la foto. Ya. Servicio mixto.
1: Igual también lo hice ahí.
0: Alto bebé, alto Asunción.
1: Es un idioma bebé vacío. No hay
0: Pase
1: pete.
0: los Estados Unidos, esa era no coima de acá.
1: No hay coima bebé. Oiga,
0: De
1: palo y dale.
0: madera o eso, carrocería.
1: Sí, su costilla.
0: Su
1: Vea
0: costilla.
1: mixto.
0: Mixto,
1: Me da
0: vea. Vea
1: mixto.
0: la mixto.
1: Vea mixto. Mixto.
0: Apetito, veo manejar o mañana, o sea, en la
1: Ahí
0: foto.
1: veíamos servicios mixtos ellos.
0: Servicio mixto.
1: Altos Asunción, posiblemente.
0: Ojo, no estás ahí en o sea.
1: Guatamina, o sea, capacidad, Luisa.
0: ¿Qué época se dice? Condorito también, hermano de Arnaldo Peralta, hey, Condorito. Sí, o inventé uno ahorita. Ah, pero a ti la guarda, oye, que ti la guarda, igual.
1: Sí.
0: Hoy me veían de socio, oye, asesino al doble, voy a guardar,
1: Hoy inventé.
0: Eso puede ser, repetizo.
1: Benito.
0: Sí. No, no, hey, otro, y no, pea. Hoy coño iba para Chiu, mía, roga, pero huye bien ahí. Upea famoso, upea guarda. Sí. Ere, venía en ese, dice. Por
1: Sí.
0: ejemplo, curé. Riguazuca. Mandi. O Pacoba. A veces se traía también chancho vivo.
1: Sí. Oye,
0: Jacén
1: Guerú.
0: o Ubecurecia.
1: Oye, Guerú.
0: Pero ¿para qué se reía vivo?
1: No, japea, coño, vete esta pecha, no, ya en cría jamás para
0: Por
1: engorde,
0: si le
1: ya.
0: vende el lechoncito.
1: Claro.
0: A Curea.
1: No, y más con lo y
0: Sí.
1: la piel lechoncito, ya andía que ya era con angan, upean con angan de la de moda, de upea. Y
0: Sí.
1: más con lo mismo, carne de adepo, Luis. Cualquiera, que más que menos, oiga, tú te la caga, oiga, lento, o caca, y lento lo carne. Angan de con angan carne, hacemos, oye, por acá, Luis. Y acaso
0: Sí.
1: más.
0: Acá René también está escribiendo y él sabe y de Carandaguti. Ah, o sea, vos que donde una de gine se huye. Pero la increíble la de Yande Ayura
1: La
0: y que. Ese de Yande Ayura y que ahí te se daña Ayura la campaña.
1: de
0: Sí.
1: pillan de camisa de Mope.
0: Ah, Pepe. Juerajo me llevé de camisa, va, era ya.
1: ¿Caso? No hay caso.
0: O pues estaba en el pirebe.
1: Toma, hasta ahí de Maipurus, socio. Aparte, no. La
0: Pues
1: polvareda.
0: yo hey po ande ya ayuda posiblemente ese hable extraño mío vea
1: No,
0: ese
1: por la polvo, qué
0: oye o
1: impresionante,
0: ese
1: Luis.
0: sí
1: La polvo.
0: camión de carga convertido en mixto y tenía portabulto grande arriba sí eso es lo que estábamos diciendo
1: Sí.
0: vos llegaste a ver eso
1: Yo llegué a ver
0: a
1: eso.
0: muy te gateo jupibe mercadería
1: Japea
0: la
1: con Luis,
0: guarda
1: a mí me
0: o
1: puedo
0: cuando
1: también la
0: tiene
1: verdad.
0: escalera y ve costado ve a jupibe ve
1: Luis,
0: sí.
1: generalmente con los
0: Generalmente
1: mitades.
0: el guarú envase, caja de bebida.
1: Hasta que tú sabes, pepe por jalo mitad ojo cuevo, tu paja más rompero.
0: Sí.
1: A pepe vengo y ya ve, pues.
0: Pero cuevo con uberula, uberula
1: carga. Productos.
0: Uberula,
1: mandi,
0: ojo cuevo. Ese mandi, ojo, va a ser la mandi, ojo, llego y veis.
1: Hay un mago Luis Landé, ayuda a la campaña, jalo mitad, y ya hasta pueblo, veje.
0: Sí, pueblo.
1: Pueblo, veje,
0: totalmente, sí.
1: No, vio, usted tiene pueblo, veje. Los jóvenes van a la pueblo, veje.
0: En la pastora del día ahí, traía de otro chancho, viejo. Que allí... propongo lo de tanto vivo acá y después me bueno Luis, te agradezco que haya venido y algo más que quieres decir esta mañana.
1: 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Gracias, Luis.
0: Gracias. Bueno, tenemos que cortar, señores, porque hay que regalar la bicicleta, porque hoy queremos premiarle a lo más pequeño de la casa. Por eso nomás. Por ejemplo, está a veces, ojo, ese paña mi. Chao, Luis. No, vale, me voy. A lo mejor sábado vamos a volver a tocar este tipo de situaciones que se identifica tanta gente, será. Tanta gente se identifica con lo que estábamos diciendo. Y me parece importante eso. Vamos a con el informe policial, Evo. Vamos con el informe policial y después palpitamos lo que va a ser. Tenés que... Bueno, vamos a poner nosotros nuestra cortina. Te pido dos músicas. El de Los Niños que canta, de Julio Iglesias, es nuestra cortina de día. Ayer pues nosotros no pudimos estar el domingo. De hecho que nosotros no trabajamos los domingos. Y está este tema de Francisco Russo, para que ustedes sepan más o menos, es cosa que es de batalla de Costa Ñuble. Y cuajan más. Por lo menos mi patriota, mi ya defender de país, ya de nación. Informe policial, escuchamos unas canciones que identifica el Día del Niño y después sorteamos una bicicleta hasta 10 años nomás. A ni que peje, no hay 11 años de coa. 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Hermosa bicicleta ñe sorteada. Enseguidita. A ver, informe policial del fin de semana.
2: Muy buenos días a todos los seguidores y a la audiencia de Ara FM. Nos encontramos con el suboficial Víctor Pérez, que nos estará comentando los hechos más resaltantes que ocurrieron en este fin de semana. Buenos días, suboficial.
3: Buen día para usted y su amable audiencia. En cuanto a los hechos procedimientos más resaltantes que se tuvo registrado en estas últimas 72 horas, del día viernes, la comisaría 12, doctor J. Bioquicherri, informó la atención de personas, por supuesto, el hecho de violencia familiar. Se trata de Francisco Torres, para un sujeto de 25 años de edad, con arresto domiciliario por una causa similar, resultando víctima de su padre, Sisto Torres, para un sujeto de los 65 años de edad. El día sábado, la comisaría Primera Cruz, por donde lo informó lesión y daños materiales en accidente de tránsito, ocurrió a la altura del kilómetro 130 de la ruta PI-02, compañía Espinillo de esta ciudad, protagonizada por una ambulancia del CEME al servicio del Hospital Distrital de Repatriación y ahora el momento por Carlos Daniel Galloso, para hoy su 27 años de edad, quien salió ileso tras colisionar con una motocicleta marca Leopard modelo CG125CC color negro y ahora el momento por Toribio Rodas, para hoy su 48 años de edad, acompañado por su hermano Dionel Rodas, para hoy su 59 años de edad, quienes sufrieron lesiones y fueron auxiliados al hospital general de Coronel Oviedo, donde quedaron internados en estado de observación. El día domingo, la caseta policial Nuevo Horizonte de Coronel Oviedo informó lesión y daños materiales en accidente de tránsito, posterior aprehensión de personas, por supuesto, hecho de omisión de auxilio, resistencia a la administración pública, incautación de camioneta, protagonizado por una camioneta marca que iba a mover los Sportage año 2012 color blanco, guiado en el momento por Silvio Vázquez, para los 37 años de edad, acompañado por Pedro Rafael Noguera, para los hechos solteros, 33 años de edad, con antecedentes, por supuesto, de hecho de oculto agravado en Coronel Oviedo, año 2017, Mario Barrio Franco, para los hechos solteros, 30 años de edad, con antecedentes, por supuesto, de hecho contra la ley 1340, año 2012, robo agravado, año 2016, robo agravado y otro, año 2019, violencia familiar, año 2024, César Luis Garcete, para los hechos solteros, 36 años de edad, con antecedentes, por supuesto, de lesión grave año 2022, y Pedro Rafael Noguera, paraguayo, soltero, 33 años de edad, con antecedentes por supuesto hecho en curso grabado en Coronel Oviedo, año 2017, quienes gozaron por un menor de edad y posterior darse la fuga, siendo perseguido por personal policial, quienes posiblemente llegaron a importar por una columna de la ANDE, de la compañía San Antonio, en esta ciudad, para posterior ser puesto a disposición del Ministerio Público.
2: Muchas gracias.

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0: Buenos días con 21, ya en toda la República del Paraguay puedo escuchar canciones que hacen referencia al Día del Niño. No queremos hacer pasar este año, ¿verdad? A pesar de que cayó un domingo, el Día del Niño, queremos hacer hoy. Y la gente que está observando Canal 12 TV Más, esta es la bicicleta que vamos a regalar entre todas las llamadas. Un ratito nos vamos a habilitar los teléfonos de la radio, ¿verdad? Así como para no hacer pasar esta fecha tan significativa que fue ayer, Día del Niño, vamos a habilitar el 200090 y el 0971400746 hasta 10 años. Hola. Hola. Hola. No, línea baja, Josía. Hola. Hola.
1: Hola.
0: Sí, nombre.
1: Lilian.
0: Lilian.
1: Sí.
0: Lilian.
1: Lilian Fernández.
0: ¿Cuántos años tiene?
1: 5.
0: Lía Fernández. Ok, gracias por llamar. Feliz día. Hola. Hola. En el celular, por favor. Hola. No me habla de celular, no, no sé. Tan,
1: Hola.
0: tan rápido que va a colapsar. Hola, sí, nombre.
1: Tío.
0: ¿Eh?
1: Zoe.
0: ¿Zoe?
1: Espínola.
0: ¿Cuántos años?
1: 7.
0: 7. Ok, gracias. Vamos con línea baja. Hola.
1: Ezequiel
0: Ezequiel.
1: Gilet.
0: ¿Cuántos años?
1: 8.
0: Ok, gracias. Vamos con línea celular. Hola. Hola.
2: Hola.
0: Sí.
2: Sí. Ámbar Jara.
0: ¿Cuántos años?
2: 9.
0: 9. Ok, está. Vamos con línea baja. Hola.
3: Hola,
0: Sí.
3: Alana Duarte.
0: ¿Quién?
3: Alana Duarte.
0: Alana.
3: Sí.
0: ¿Cuántos años, Alana?
3: En 5.
0: 5. Dale, Alana. Ok, hola.
3: Hola, me
0: Sí.
3: llamo Ailem
0: Ailem.
3: Gavilán. Gavilán.
0: Gavilán, ¿cuántos años?
3: 8.
0: Ok, gracias. Vamos con línea baja, hola.
4: Hola, sí, Teo Rojas.
0: ¿Eh?
4: Teo Rojas.
0: ¿Cuántos años, Teo?
4: 7 años.
0: 7, ok, gracias. Vamos con el celular, hola. Hola,
3: Hola.
0: sí. ¿Quién?
3: Matías Duré.
0: Matías.
5: Sí,
0: Duré.
3: años.
0: ¿Cuántos años?
3: 6 años.
0: ¿Seis?
5: Sí.
3: Sí.
0: 6 años. Ok, Matías, ok. Hola.
6: Hola, buen día.
0: Sí.
6: Ámbar Servián.
0: Ámbar Serviam. ¿Cuántos años, Ámbar?
6: 8.
0: Ok, gracias. Hola. Hola.
7: Hola, doctor.
0: Sí.
7: ¿Le puedo anotar a mi hijo?
0: Sí.
7: Johan Espínola.
0: ¿Cómo?
7: Johan.
0: Espínola. ¿Cuántos años?
7: 7 años tiene Luis.
0: Ok, gracias. Vamos con línea baja. Hola.
6: Hola, buen
0: Sí.
6: día.
0: Sí.
6: Zaira Medina.
0: ¿Quién?
6: Zaira Medina.
0: ¿Con Z?
6: Sí.
0: ¿Con Z?
6: Sí.
0: Zaira Medina.
6: 4 años.
0: Ok, gracias. Hola.
8: Hola,
0: Sí.
8: Mateo Daniel Aquino.
0: Deco Villarrica, ¿guá?
8: No, nada.
0: ¿Buen año algo?
8: 6 años para mi nieto.
0: Bueno, ya está. Hola.
6: Hola,
0: Sí.
6: Génesis Galarza.
0: Génesis.
6: Galarza, 3 años.
0: Ok. Hola. Hola.
3: Hola,
0: Sí.
3: Ana Paula Zamudio Ortiz.
0: Ana Paula.
3: Sí.
0: Zamudio. ¿Cuántos años tiene Ana Paula?
3: 9.
0: Ok, gracias Ana Paula. Un abrazo. Hola.
9: Hola Luis.
0: Sí.
9: Sofía López Martínez.
0: Sofía López Martínez.
9: 9 años.
0: ¿Cuántos años?
9: 9.
0: 9. Ok, gracias. Hasta 10 años podemos anotar. 10 cumplidos podemos anotar. No hay problema. 11 ya no. Aniete, qué pena. Hola. Hola.
5: ¿Qué tal, Luis?
0: Sí.
5: Le quiero anotar a mi sobrina, Tamara Britos, 8 años.
0: Tamara.
5: Tamara.
0: Britos, ok, gracias. Sí. Hola.
10: Hola.
0: Sí.
10: Gael Ramoa.
0: ¿Quién?
10: Gael Ramoa.
0: Gael
10: Ramoa. Ramoa.
0: ¿Cuántos años?
10: 7.
0: Ok, gracias. Hola.
11: Hola. Hola, sí.
0: Sí.
11: Paz Valentina Vera.
0: Valentina
11: Vera. 6 años.
0: ¿Eh?
11: Seis.
0: Ok, gracias. Hola.
12: Hola.
0: Lian Ramírez. Sí, ¿a quién le anotamos?
12: Lian Ramírez.
0: ¿Eh? Lian. ¿Qué pasó? Hola. Línea baja. ¿Y no me habla? Hola. Bueno, no sé. Y vamos con el celular. Hola.
5: Brites.
0: ¿Eh?
5: Sí, hola.
0: Sí.
5: Alex Fabián Brites.
0: Alex.
5: Alex, sí.
0: Fabián
5: Brites.
0: ¿Cuántos años?
5: 10, él cumplió en enero.
0: Epa, y vamos a ver si gana. Si 11 cumple, un yemotín en la gran flauta.
5: No, y en este enero cumplió.
0: 10 años cumplió, está bien.
5: Sí, ay, sí.
0: Y ya. Hola. Hola. Línea baja.
13: Hola, Luis.
0: Sí.
13: Oscar Samuel Cano.
0: ¿Cuántos años?
13: 6 años.
0: 6, ok, gracias. Vamos con el celular, hola. Hola.
14: Hola, David Franco.
0: David Franco.
14: Franco.
0: ¿Cuántos años, David?
14: 10.
0: Epa, 10 años no más página, ¿de cumplir 11?
14: No.
0: Acá es de cumplir 11.
14: Otro año.
0: Va de fecha.
14: Marzo.
0: Va de fecha.
14: El 8 de marzo.
0: Bueno, gracias, David. Hola.
15: Hola. Hola, buen día, doctor.
0: Buen día.
15: Milagros Valbuena.
0: Milagros.
15: Sí, señor. 8 años.
0: Valbuena. Hola, amigo. Hola.
16: Hola, ¿qué tal, doctor? ¿Cómo estás?
0: Y po. ¿A dónde, hermano?
16: Tadeo Espínola.
0: Tadeo
16: Espínola.
0: ¿Año luego?
16: 8 años.
0: Ok, hola. Epiche, pues dimos que tranquilo, nomás despacito, pero seguro. Hola.
17: Hola, buen día, Luis.
0: Sí.
17: Es Juan José Cano Peña.
0: Cano Peña.
17: Así mismo.
0: ¿Un año luego?
17: 10 años cumplidos.
0: ¡Epa! ¿Y cuándo cumple 11?
17: El 16 de noviembre de este año.
0: Hoy qué, ella votó, hoy qué, 10 años cumplió, llegó ya. Hola.
18: Hola.
0: Sí.
18: Hola.
0: Sí.
18: Lian Ramiro Noguera Durez.
0: ¿Cuál es ahí, mané, bro? ¿Lian?
18: Ramiro.
0: Forma de tilas era Ramiro.
18: Noguera Durez, 4 añitos.
0: ¿Lian Ramiro y su apellido?
18: Noguera Durez.
0: ¿Cuántos
19: años? Noguera Durez.
0: ¿Cuántos años?
18: 4 años.
0: Bueno, hola.
18: Bueno.
0: ¿Han tenido ya por ahí de ahí, porque va, es bien por la pana, barro? Hola.
20: Hola.
0: Sí.
20: Me quiero
0: sortear, por favor, que te sorteamos esta mañana, mi hijo. ¿Su nombre?
20: Dana Gaona.
0: Mi hija, Dana
20: Gaona.
0: Gaona. Dana Gaona.
20: Sí.
0: ¿Cuántos años va Dana?
20: 9.
0: Bueno, Dana, chao. Hola.
21: Buen día, Luis.
0: Buenos días.
21: Quiero anotarle a Ariana Estigarribia.
0: Ariana.
21: Sí.
0: Estigarribia.
21: Sí.
0: ¿Cuántos años tiene Ariana?
21: 3 años.
0: Ok, ya está. Hola.
22: Hola.
0: Sí.
22: Abigail Méndez.
0: Abigail
22: Méndez, 10 años.
0: ¿Cuándo cumple 11?
22: el año que viene en mayo, 30 de mayo.
0: Bueno, bueno. Y ya. Hola.
1: Hola.
0: Sí.
1: Les quiero anotar a mi sobrino.
0: ¿Cómo se llama su sobrina?
1: Sara Cano.
0: ¿Sara?
1: Cano.
0: Cano. ¿Cuántos años? ¿Cuántos años?
1: 3 años. 3.
0: Ok, gracias. Hola. No, estoy anotando acá al lado el número. O sea que.
2: Hola.
0: Después a mí yo de buena. Hola, sí.
2: Hola.
0: Hola.
2: José Andino Rodríguez.
0: ¿Quién?
2: Andino Rodríguez.
0: Jacinto.
2: Rodríguez.
0: No, pasale a alguien que esté ahí a tu lado que debe.
19: Para Santino Rodríguez.
0: Santino.
2: Para Andino Rodríguez.
0: Rodríguez.
19: Sí.
0: ¿Cuántos años tiene Santino?
19: 5 años.
2: 5 años.
0: Chao, Santino. Hola. Rodrigo. Sí, hola.
2: ¿Quién es Peña?
0: ¿En el oro? Sí.
2: Ella es Espínola.
0: ¿Quién?
2: Ella es Espínola.
0: Ella.
2: Sí.
0: O Ayesa.
2: Belleza.
0: Belleza.
2: Sí.
0: ¿Cuántos años, Belleza?
2: 10.
0: ¿Cuándo cumplí 11?
2: Otro año.
0: ¿Qué fecha?
2: El 15 de marzo.
0: Ok. Y ya. Hola. Hola.
23: Hola.
0: Sí.
23: Alexis Cristaldo.
0: Alexis.
23: Sí, Cristaldo.
0: ¿Cuántos años tiene?
23: 9.
0: Ok, gracias. Hola.
24: Estefanía Franco.
0: Estefanía
24: Franco.
0: ¿Le pido Estefanía?
24: No, yo soy su mamá.
0: Ah, su mamá. No, ¿cuántos años tiene?
24: 9.
0: Ok, gracias. Hola.
25: Hola.
0: Sí.
25: Richard Balbuena.
0: ¿Cuántos años, Richard?
25: 10.
0: O sea, niña, ¿cuántos años cumplió 11?
25: El otro año.
0: ¿Qué
25: en mayo, el 7 de mayo, el próximo año.
0: Bueno, Richard, allá, hola.
26: Hola, ¿qué tal, sí, amigo?
0: Hola, sí.
26: Después.
0: ¿Eh?
26: A mi hijito Francisco Gavilán.
0: Francisco.
26: Francisco Damián Gavilán.
0: ¿Cuántos años tiene?
26: 2 años.
0: Ok, gracias por llamar. Hola.
27: Hola, Luis.
0: Sí.
27: A mi bebé, por favor, Itam.
0: ¿A tu esposo?
27: No, no. Mi bebé I.
0: Bebé I. ¿Cómo se llama tu bebé I?
27: Itam.
0: Itam.
27: Itam Bautista Peralta.
0: ¿Pero es con H o sin H?
27: Sin H.
0: Así como suena, ¿eh?
27: Así mismo.
0: Itam
27: Bautista Peralta.
0: Peralta. ¿Cuántos años tiene?
27: Él va a cumplir 2 años el mes que viene.
0: Ok, señora. Un abrazo. Hola.
28: Hola.
0: Sí.
28: ¿Pero le puedo anotar a Nick Adrián Pérez ahora?
0: ¿Quién?
28: Nick Pérez.
0: No, no, baja un poco el volumen de tu radio. ¿Qué me dijiste?
28: Mick Pérez.
0: Mir.
28: Mick.
0: Mick
28: Pérez.
0: Mick. Movimiento de Integración Colorada del Caguazubio. ¿Eh? ¿Eh?
28: No.
0: M-I, pues, M-I.
28: C-K.
0: M-I-C-K.
28: Sí.
0: Mick.
28: Pérez.
0: Mike. Es de Miguel, Miguel. ¿Y su apellido?
28: Pérez es su apellido.
0: ¿Cuántos años tiene?
28: 6 tiene, el 7 de septiembre es su cumpleaños.
0: Bueno, bueno, chao, chao, Mick Pérez. ¡Hola! ¿Javi? ¿Vaya, vea? No, ¿no está? ¿Línea celular, vio? ¡Hola! ¡Hola!
29: ¡Hola!
0: Sí.
29: Sebastián Franco.
0: Sebastián Franco. ¿Cuántos años?
29: Sí.
0: ¿Cuántos
29: 7
0: años? Ok. Hola. Hola.
3: Hola, ¿qué
0: sí,
3: tal?
0: Bien.
3: Olivia, Olivia Candia.
0: Olivia Candia, ¿cuántos años?
3: Gracias, gracias.
0: ¿Cuántos años?
3: Ah, seis sí, años.
0: Ok, gracias. Hola.
3: Gracias.
0: Iba luego a 20.00.90 línea, ahora puedes llamar directo, van a entrar. Hola. Hola.
3: Hola.
0: Sí.
3: Hola.
0: Sí.
3: Enzo Gael Almada.
0: Enzo Gael
3: Almada Escobar.
0: ¿Cuántos años tiene?
3: 3.
0: Ok, señora, gracias por llamar. Un abrazo. Estamos sorteando una bicicleta para hasta 10 años, estamos anotando. Es unisex. Porque es de color rojo, güey. Unisex, ¿verdad? Hola. Hola.
4: Hola.
0: Sí.
4: Bianca y Saúl González. Bianca Roja.
0: ¿Cuál es? Pasa.
4: A la fila de Luisa, mío.
0: Bianca.
4: Bianca Roja y Saúl González. Bianca tiene 7 años y Saúl 3 años.
0: Bueno, chau. Hola, Peñe, que te hago pata pasa allá en el programa. Hola, línea baja, Evo, Josía. Hola,
5: hola,
0: sí.
5: por Brenda,
0: Brenda
5: Jimena
0: Varela. Bueno, ¿cuántos años tiene Brenda? ¿Cuántos años tiene?
5: 10 años tiene.
0: ¿Cuándo cumple 11?
5: Ella cumple en enero el año que viene recién,
0: 11. Ah, bueno, perfecto.
5: Gracias.
0: Andy, ¿qué 11 te tiene? Hola. Hola.
6: Hola.
0: Sí.
6: ¿Me puedes anotar a Fátima Ríos?
0: ¿Fátima?
6: Ríos.
0: ¿Cuántos años tiene?
6: 3 años.
0: ¿3?
6: Sí.
0: Dale, ok. Hola. Hola.
7: Hola, sí.
0: Sí.
7: ¿Podría anotarle a Matías David López?
0: Matías David López. ¿Cuántos sí, años tiene?
7: 7 años.
0: Ok, gracias.
7: Y a
0: hola.
7: Sara López también, por favor.
0: ¿Eh?
7: Sara López.
0: No. Uno no va. Hola. Celular ahora. Hola.
8: Hola, buen día.
0: Sí.
8: Maximiliano Daniel Aquino.
0: Maximiliano.
8: Sí.
0: ¿Cuántos años tiene?
8: 3 años.
0: Dale, señora, un abrazo. Chao. Hola.
9: Ya.
0: Sí.
9: Hola, quiero anotarme para el sorteo.
0: ¿Nombre?
9: Maya Vera.
0: ¿Eh?
9: Maya Luján Vera.
0: Mayra.
9: Maya.
0: Maya. Luján.
9: Maya. Maya.
0: Maya Luján Vera.
9: Maya. Sí, Luján Vera.
0: ¿Cuántos años?
9: 9 años.
0: Ok, gracias. Hola.
9: Gracias.
0: Hola,
9: sí.
0: Hola. No, cuando ya en oro. Hola.
10: Hola.
0: Sí, hola. Sí.
10: Hola. Joaquín Infram Aranda.
0: Joaquín.
10: 2 años.
0: Infram.
10: Sí.
0: 2 años.
10: Ok,
0: gracias. Chao. Estamos sorteando, señora, una bicicleta por el Día del Niño. Pues vamos allá, pero ya con nosotros no estuvimos. Entonces estamos sorteando de a poco, despacito, bien cómodo, llamando al 20.00.90 o al celular 0971. Hasta 10 años. Hola. Hola.
7: Hola.
0: Sí.
7: ¿Le podrías anotar a Sara María López?
0: Sara María.
7: López.
0: ¿Cómo?
7: 5 años tiene.
0: ¿Eh?
7: 5 años tiene.
0: Ella no se notó todavía.
7: No. Solamente a su hermanito la llamada anterior, Luis.
0: Ah, bueno. Chao. Perfecto. 20.00.90. Línea baja, señora. 20.00.90. En este caso. Y 0971-400-746. Estamos habilitando los teléfonos de la radio por una bicicleta, llamando, anotando el nombre, sorteamos así nomás de fácil. Hasta 10 años de edad. Llamen ahora. Tiene que. Voy a reiniciar acá el celular y ya van a poder llamar de nuevo. 0971-400-746. Ahí está. Pueden llamar ahora al 200090 línea baja. Va a poder entrar directo. Te dan no falla Guasuy. Te puede dar más o menos ocupado, pero insistiendo va a poder entrar sin ningún problema. Vamos a habilitar un poquitito más y ya sorteamos, Sí, sí, sí. Un poco más. 200090 por una bicicleta para 10 años. Hasta 10 años. En verdad, esta bicicleta puede usar, depende de su contextura física, ¿verdad? Puede ser hasta 12, 13 años también. Pero pusimos nosotros un límite de 10. Porque es importante darle oportunidad también a los más peques, a los más chiquititos. O si no, zapatos y ahí cuido mis 12 años. Pero está para la pubertad, ¿verdad? Sí, 11 también, casi pubertad. 10 años, niño y niña. 200090-0971-400-746, una bicicleta. Llamen ahora. O si no, ya cerramos la llamada telefónica y ya sorteamos, Porque me dice acá que no entra la llamada, todo lo que quiera, pero entramos. ¿Hoy qué? ¿No ha insistido? A ver, hola. Hola.
11: Buen día.
0: Sí.
11: Quiero anotarle a mi ahijadita.
0: ¿Nombre?
11: Araceli Mendoza.
0: Araceli Mendoza. ¿Cuántos años tiene Araceli?
11: 7 años.
0: Ok, señora, ya está anotada.
11: Gracias.
0: Un abrazo, chao chao. 200090 línea baja. Y 0971-400-746 celular. Por una bicicleta. Queremos esto sortear ya para las 11, José. Entonces el ganador o la ganadora tiene que venir a retirar ya nomás. Hola. Hola. Hola.
12: Milena León.
0: Milena.
12: Milena León, sí.
0: ¿Cuántos
12: años?
0: 7
12: años.
0: 7.
12: Sí.
0: Ok. Chao, chao. Milena León. Bueno, perfecto. Tenemos que ir cerrando la llamada, José. Hola. Hola.
13: Hola.
0: Sí.
13: ¿Me podés anotar para mi sobrino Mateo Gaona?
0: Mateo Gaona.
13: Sí.
0: ¿Cuántos años tiene?
13: 3.
0: Ok, señora, ya está anotado. Hola.
14: Hola, Luis.
0: Sí.
14: ¿Le podés anotar a Samuel Gavilán? Tiene 9 años.
0: Samuel Gavilán, 9 años. Ya sí. Está anotado, señora. Chao, chao. Hola. Hola.
15: Hola.
0: Sí.
15: ¿Qué tal? Quiero anotarle a Aitana Gamarra.
0: Aitana.
15: Sí, señor. A ver si tiene suerte y otro año más se gana la bici.
0: Sí, pero se ganó una vez.
15: Y entonces a la otra, Ainhoa Gamarra.
0: Aitana Gamarra se ganó una bicicleta, recuerdo, ¿o no?
15: Hace 2 años atrás.
0: ¿Y tiene todavía su bici o no?
15: Tiene todavía, claro.
0: Hay que renovar.
15: Hay que renovar, okay. Le queda pequeño ya.
0: Ya está anotada, un abrazo. Chao, chao. Hola. Última Hola. Llamada, y nada, ni de Pelle Plagati. Hola, sí. Sí. ¿Eh?
16: Llámame la Copa Miñetito.
0: ¿Copa Libertadores?
16: Maximiliano Solís.
0: Maximiliano Solís.
16: Sí.
0: ¿Cuántos
16: Gracias.
0: Años?
16: Gracias.
0: ¿Cuántos años?
16: 7 años.
0: Bueno, bueno. Chao, chao. Ok, y de a poco vende ya hasta ese. Porque no. Oh, a ver, no hay nada. Tranquilo nomás, monje. No hay queije. Hey, ¿qué tal? Hola. Hola.
17: Hola. Hola.
0: Sí.
17: Yo le quiero anotar a Tiago Ortiz.
0: Tiago.
17: Sí.
0: Ortiz. ¿Cuántos años tiene sí. Tiago?
17: 5.
0: Ok, señora, ya está anotado. Un abrazo. Un poco más. Vamos a esperarle a los que me están indicando que no pueden entrar porque le da todo ocupado, dice. Insisten ahora un poquitito, 200090 línea baja. Línea baja, vengo y qué está sin problema, se demora. Igual da ocupado, pero Yo creo que insistiendo se puede. Hola. Hola. A ver.
1: Hola.
0: Sí.
1: Quiero anotarle a mi nieto.
0: ¿Cómo se llama?
1: Will Martín Aquino.
0: Will.
1: Sí.
2: Sí.
0: Will Frío.
1: Sí. Will Martín.
0: Will
1: Aquino.
0: Martín. ¿Su apellido?
1: Aquino Rojas.
0: Aquino. Will Martín.
1: Sí, señor.
0: Aquino.
1: Sí.
0: ¿Cuántos años tiene?
1: 3 años tiene.
0: Ok. Hola. Hola.
18: Hola, Abigail Cuevas.
0: Abigail Cuevas.
18: Sí, 3 años.
0: Dale, dale. Ok. Hola.
19: Hola, sí, buen día.
0: Buen día.
19: Emma Brites, mira.
0: Emma.
19: Sí.
0: Brites.
19: Brites, mira.
0: ¿Cuántos años tiene?
19: 6 años.
0: Ok, amigo, ya está anotado. Ok, un abrazo. 11:47, Para las 11 tiene que ir esta bicicleta. Para las 11. Tiene que ser línea baja porque está hoy. O sea que es llamada. Línea baja 20-0090-0971-400746. No por. Por mensaje, no, porque uno en el canto me vaya a sortear. Nosotros queremos ya sortear ahora. Tiene que llamar nomás. Así como siempre hacemos. Hola. Hola.
20: ¿Qué tal?
0: Sí.
20: Quiero anotar a mi hijo.
0: Nombre.
20: Arnaldo Peralta.
0: Arnaldo
20: Peralta.
0: ¿Cuántos años tiene?
20: 9.
0: Dale, dale, un abrazo. Chau, chau. 200090 de línea baja. 0521-200090. Y el celular es 71400746. Hola. Hola.
20: Hola, ¿qué tal?
0: Sí.
20: Aquí anotar mi hija.
0: Nombre.
20: Arlet Rivero.
0: Arlet
20: Rivero.
0: Arlet.
20: Sí, Arlet.
0: T.
20: Sí.
0: Con T.
20: Con 2 T y E al final.
0: Con 2 T.
20: Sí, y E al final.
0: Arlete, ¿cómo entonces?
20: Arlete.
0: Rivero.
20: Rivero.
0: No, ¿cuántos años tiene?
20: 7 añitos.
0: Ok, ya está anotado. ¿Viste línea baja? Entro tranquilamente. José. Sí. Vamos a esperar un poquitito más. 20-0090, línea baja y celular. Y ya sorteamos. Las 11 sí o sí tenemos que sortear. 10:49. 10 minutos más y ya está. Hola.
21: Hola, Luis.
0: Sí.
21: Yo soy la señora Francisca.
0: ¿Cómo no, está cuñadita, bro?
21: No, pero yo ahora recién escuché tu buena. ¿Podría anotar a Maximiliano Mareco Garay? 8 años.
0: Maximiliano
21: Garay.
0: Mareco.
21: Garay.
0: ¿Cuántos años?
21: 8.
0: Dale, dale, chau, chau. Hola.
22: Hola, ¿qué tal?
0: Veamos.
22: Sí, ¿para el sorteo?
0: Sí.
22: Sí, Miriam Alejandra Benítez. Miriam Alejandra Benítez.
0: Miriam.
22: Sí, Alejandra Benítez.
0: Alejandra Benítez.
22: Sí.
0: ¿Cuántos años tiene?
22: Ella, 3 años.
0: Dale, amigo, ya está anotado. Dale. Un abrazo, chau chau. Bueno, peje, no hay que ya no está más. Voy a sortear más. Vamos para ir, no hay que moverme. 10 minutos más y sorteamos. 20-0090. Ahí por las pantallas del canal 12 TV más, estamos mostrando la bicicleta que vamos a sortear. Hasta 10 añitos. Este vos sacando ahí su asiento. Tú, Nenteo y nada maneja, vea José, ¿verdad? Pero hasta 10 años nomás limitamos. 10 años nomás es niño y niña. Cumpleaños infantil, mira, no hay caso nomás 10 años. ¿Eh? Sí. Poseo un cumpleaños infantil, pero ya no hay caso. Ha de haber algunos o alguna, ¿verdad? Yo creo que varón generalmente se le festeja hasta los 11, 12 años por ahí. Pero nena, hoy día ya No hay caso, man, de barro. Bueno, señores, 20-0090, línea baja, 0971-400-746. Queremos regalar la bicicleta en esta mañana de lunes, el día después del Día del Niño. Después del gran festejo, me supongo, en tu barrio, en tu casa, vamos a regalarte hoy una hermosa bicicleta. Podés llevar la bici hoy llamando y participando con nombre y apellido. Podés llamar por tu sobrina, por tu sobrino, por tu ahijado, por tu ahijada, por tus hijos, ni qué decir, por tus nietos. Y sorteamos ya enseguidita. Pues esta voy a ver el asunto. 20-0090, línea baja. Ahí lo está en la pantalla. 0521-20-0090-09. Ahí no está. Sí está. 0971-400-746. Serán las últimas llamadas. Hola.
2: Hola, ¿le puedo hablar a mi sobrino?
0: ¿Nombre?
2: Adalberto Cáceres.
0: Adalberto.
2: Sí.
0: Cáceres.
2: 6 añitos tiene, ya primero de marzo de su cumpleaños.
0: ¿Qué? ¿Cuántos años tiene?
2: 6.
0: Dale, señora, ya está anotado. Hola, línea baja, por favor.
3: Hola.
0: Sí.
3: Quiero anotar a Giovanni Argüello.
0: Giovanni.
3: Giovanni.
0: Argüello.
3: Sí.
0: ¿Cuántos años tiene?
3: 7.
0: Dale, señora, un abrazo. Hola.
4: A mi hijo.
0: Sí.
4: Gonzalo Ariel.
0: Gonzalo Ariel.
4: Por favor. Captura nada, algo, o sea, nunca nada.
0: Gonzalo Ariel es su apellido.
4: Gonzalo Ariel Burgos Fariña.
0: ¿Cuántos años tiene?
4: 4 añitos.
0: Dale, amigo, ya está anotado. Un abrazo, chao, chao. Chao, perdió el 1 de mayo. Pero este es cortito, final, la fase clasificatoria. Es corta la fase. Son 4 equipos por serie, veo. Y son 6 fechas nomás. 2 disputados, 2 derrotas. Bueno, puede clasificar igual si gana, ¿verdad? Pero 2 derrotas ya está IMA. En este caso. Bueno, 10:54, enseguida estamos sorteando una bicicleta por Ara FM 96.9 y Canal 12 TV Más por el Día del Niño. Ayer fue Día del Niño, o sea que al final, pues, todos los días lo tiene ese Día del Niño. Entonces queremos premiarle a nuestros oyentes, a nuestra audiencia, a los más pequeños de la casa, para que podamos darle

0: Ya 11 años.
1: En septiembre cumple 11.
0: ¿En este septiembre?
1: Sí.
0: ¿Qué fecha?
1: El 5 de septiembre.
0: ¿Y cumpleaños vos dijiste? ¿Voy qué?
1: Sí,
0: dale,
1: doctor.
0: Señora, un abrazo. Chao, bueno, chao.
1: Gracias.
0: ¿Hoy qué? 10 años cumplido, dijimos. 11 cumplido, no hay caso. Sí, pero... cosé de bicicleta, hay 11 años, ¿verdad? Limitamos nomás esto. ¿Por qué no hacemos el sorteo? Oye, no, última llamada. Hola.
1: ¿Sabe?
0: Hola. Ah, importante, hola, sí.
1: Quiero anotarle a Susan...
0: ¿eh?
1: Ruidía.
0: ¿Quién?
1: Susan Ruidía.
0: ¿Rosa?
1: 10 años.
0: ¿Cómo se llama?
1: El año que viene recién cumple 11.
0: ¿Cómo se llama? ¿Cómo se llama?
1: Ay.
0: ¿Eh? ¿Qué pasa con la línea? Hay muchos que dicen que no pueden entrar. Sí. ¡Hola!
1: ¡Hola!
0: Sí, ¿a quién la anotamos?
1: A Susan Ruiz Díaz.
0: ¡Susan!
1: Sí, doctor.
0: Ruiz Díaz. ¿10 años?
1: Sí, 10 años.
0: ¿Cuándo cumple 11?
1: En febrero.
0: Ok.
1: Del año que viene.
0: Entra. Oye, gracias por llamar. Che, vamos a sortear ya, será ambas. Vivo la tanto, José. Pues, habla el asunto. Si son, hasta ahora ya son, nosotros dijimos 50, no, boludo. Son cuántas personas. Ay, juepete, no sé. 67. Bueno, más allá, no está, José. A ver, una última ya. Hola.
2: Luis,
0: sí.
2: A mi hijo Octavio González.
0: ¿Eh?
2: A mi hijo Octavio González.
0: ¿A tu hijo Octavio González?
2: Sí.
0: ¿Cuántos años tiene?
2: ¿Perdón?
0: ¿Cuántos años tiene?
2: 7.
0: Ok, amigo, un abrazo.
2: Gracias.
0: Chao. Bueno, 70, ven ya antes. Llamada 69. Hola. Sí.
3: Hola, sí.
0: Sí.
3: Buenos días, ¿qué tal?
0: Buenos días.
3: Yo también me quiero anotar para el sorteo.
0: ¿Nombre?
3: Dante Agustín.
0: ¿Dante?
3: Sí.
0: ¿Agustín?
3: Sí, Dante Agustín.
0: ¿Su apellido?
3: Domínguez.
0: ¿Cuántos años tiene?
3: 10 años.
0: ¿Cuándo cumple 11?
3: ¿Cuándo va a cumplir 11? Ah, 7 años tiene Isaga.
0: Ya. Vale, yo vea, de barro. Oye, más.
3: Vale, listo. Chao.
0: Oye, tema. Bueno. Una, ¿hasta ahí nomás? ¿O hay una última? Hay una última, la última es en los primeros. A ver. No, entra la llamada acá. No entra. Una última llamada. Vamos a ver. Preparamos. Para la llamada. Preparamos. Una bicicleta se va a ir, será. No, ya no entra más. A ver si ya le estoy llamando a alguien para que elija el número. Es decir, la 11, vamos. 11, casi 11 en punto por ahí. Vamos a sortear. 10:59. Dijimos 11 en punto. Está gráfico, me dice. Nosotros estamos insistiendo acá. Me dice acá en el mes. ¿Y por qué entra el WhatsApp de Eva? Hay un problema otra vez con la línea ahora. Con la compañía telefónica. ¿Hay o no hay? Sí, porque dice que hay problema de no sé si es conectividad o es luego problema de línea. Puede ser también señal. Me parece nomás que hay problema, ¿eh? Parece que hay problema de línea. Yo le estoy llamando a alguien, no entra la llamada. Sí, porque la mayoría lo entraron por línea baja, ¿verdad? Sí. Y posiblemente hay problema con algunas telefonías móviles. Y bueno, pues vaya, puta. Así no me lo ve. Pero 70, casi 70 personas se anotaron. Niños y niñas. Este, por ejemplo, no atiende. O no entra la llamada. Puede ser que no entre la llamada. Estamos queriendo.

0: saber quién es el ganador o la ganadora. Ya no hay nada. Y dupla B. Y dupla B ya no hay. A ver. Suena. Porque le llamamos a alguien y no está atendiendo su teléfono. No sé si no entra nomás la llamada. O cómo es el tema. No, acá hay, bueno, atiende el ingeniero. Hola.
1: ¿Qué
0: tal, ingeniero? ¿Cómo estás?
1: Bien, Luis. ¿Cómo estás, amigo? ¿Cómo le va?
0: Bien, bien. Ahí te escuchamos bien. Tanto tiempo.
1: ¿Verdad, Luis? ¿Cómo
0: estamos?
1: ¿Todo
0: estamos
1: bien?
0: Sorteando una bicicleta que nos trajo tu dupla, el otro Richard, por el día del niño.
1: Bueno.
0: Trajo ya el miércoles por ahí, el jueves. Tuvimos una dinámica informativa como siempre, viernes ni qué decir, y hoy estamos recién sábado, nosotros declaramos y hoy estamos sorteando la bici. Queremos que elija que elija un número del 1 al 69 que más te gusta. ¿Y por qué elegí el número?
1: Perfecto.
0: Sí.
1: Bueno, antes que nada, ahora que estamos en vivo, que saludo, Luis, especialmente a tu gran audiencia. Saludo también a nuestro querido jefe ahí que está presente. Saludo para Evo, que siempre también están arduamente trabajando. Y lógicamente a tu audiencia, un saludo especial, Luis. Voy a elegir un número, entonces.
0: Un número del 1 al 69 que más te guste, ¿y por qué elegís?
1: Sí. Voy a elegir el número 3 por el tricampeonato de América de Olimpia.
0: ¿Eh?
1: El número 3.
0: El número 3 era. Por el tricampeonato.
1: Sí.
0: Ezequiel Gillette.
1: El Libertadores.
0: 8 años tiene. Ezequiel Gillette.
1: Bueno, o sea,
0: tiene
1: años.
0: Que venir
1: bueno.
0: Antes del mediodía. 11 y media tiene que venir. Número 3 elegís era.
1: Sí, para el Libertador de Olimpia.
0: ¿Y el pálpite para el jueves?
1: Y ganamos. Fue un empate muy alentador. Es un punto que regimos, Luis. Yo creo que hay que coronar eso con una victoria acá a nivel local.
0: ¿Y están dadas las condiciones?
1: Yo creo que están dadas las condiciones. Olimpia juega de otra forma un campeonato internacional.
0: Mientras que estamos hablando contigo, vení a mostrar un poco acá, Josía, el número 3. Sí, número 3, les amigo, tipo será. Tricampeón de América. Ahí está, número 3. Zoe Espínola 2 será. Ámbar Jara será. Número 4 será. ¡Ato! 4 ya no es, YP ya 6, YP 2000. 2013,
1: Amar,
0: a número 3, Ezequiel Gillette. 8 años, tiene que venir a retirar ahora. No, vamos a volver a sortear. Ya sortea allí, a ver, en el pobres y nada. Vamos a tener otro día, una hora, media hora de tiempo le damos. Una 11 y media, José. Tiene que venir a retirar el ganador. Sí.
1: Te hago 10 minutos, pues ya, Gustavo.
0: Y espero, nosotros pues siempre queremos entregar esto acá en vivo y en directo, si es que se puede. Una linda bicicleta trajo Richard Rodríguez. Vos sabés que es un tipo muy ordenado, Richard. El miércoles ya trajo la bicicleta. Sí.
1: No, él en esa cosa, Luis, yo creo que.
0: Y cada año regalamos una bicicleta gentileza de él.
1: Sí. No, para no los, es porque para, está para, ahí, para, pero.
0: La próxima va a ser gentileza de su dupla.
1: Claro que sí, siempre estamos, claro que sí.
0: Está, te digo todo. Está bien. ¿Y qué tal? ¿Voy a no tener criatura en tu casa?
1: Tengo, Luis, tengo mi hija de 10 años y mi hijo de 3 años.
0: 10 años, sí, 10 años, sí. Ya no sé si era 10 años.
1: Y mi hijo, y mi hijo de 3 años, tengo.
0: Ah,
1: tengo
0: tu hijito de 3 años, yo creí que era ya grande.
1: No, ayer estuvimos festejando con ellos su día. Claro, tenemos.
0: La de 10 añitos ya no le gusta más los festejos infantiles.
1: Pero para día el niño eso le gusta todavía.
0: Sí, quiere que
1: regalo.
0: Se le diga otra vez niña todavía.
1: Sí, por el regalo, por el regalo.
0: Bye, güey. Sí.
1: Y le zafa, sí, a ti mismo.
0: Cuando se trata
1: todavía
0: de cumpleaños infantiles, eso ya.
1: Ahí ya es diferente.
0: Sí.
1: Sí, ya es diferente, ya tienen
0: Richard,
1: otro.
0: ¿vos hasta los cuántos años tu mamá te festejaba tu cumpleaños infantil?
1: Y claro, no, yo creo que hasta los, a ver, estuve hasta los 6, 7 años por ahí, yo creo. Pues. Pero el primer año lo que se puede ser así, digamos, mucho más, más grande, digamos. Después ya era más familiar, así, un grupo más reducido de familiar, pero siempre
0: ¿Vos
1: tratamos
0: recordás de tu, o
1: de.
0: sea que no vas a recordar algo, ¿verdad? Pero a vos te festejaron tu un año.
1: Me festejaba a mí un año, justamente el primer
0: ¿Tenés
1: hijo
0: foto?
1: del. Tengo las casas de mi abuela en Loma Urugua, son en el Balón, donde se vinieron todos los tíos, se
0: En
1: hizo
0: Loma
1: grande,
0: Urugua festejaste
1: famoso.
0: tu cumpleaños.
1: Sí, el famoso Yeyucá Lavacá en esa época
0: ¿Vaca?
1: que se hizo.
0: De
1: Sí,
0: taberayón, ese. Delante de cumpleaños
1: tengo.
0: de oro.
1: Te, te, te, te, te, tengo Luis, tengo Luis en el recuerdo de todos mis familiares, las fotos. Pues viste que en enero y después el
0: ¿Qué
1: festejo que
0: fecha es tu
1: hacíamos era en
0: cumpleaños
1: vacaciones. El
0: específicamente?
1: 9, el 9, el 9, el 9.
0: El 9 será.
1: El 9. Entonces era un encuentro familiar, pues estábamos de vacaciones. Y después el cumpleaños siempre era con otras primas de Ciudad del Este, que era ella era el 7, y entonces siempre hacíamos el cumpleaños más íntimo ahí, pero siempre hacíamos en familia.
0: Pero si sí te
1: La casa de
0: festejaron
1: la
0: tu
1: abuela.
0: un año con fotos,
1: Un
0: con
1: año, mucho.
0: bonete.
1: Sí, hoy invité la cumpleaños.
0: Pero era con
1: Mucha gente,
0: bonete.
1: mucho. Sí, bonete, chocolatada, palo grande, el asado y.
0: Pero ese bonete que una especie de gorrita, ¿verdad?
1: De gorrita, sí,
0: Pero
1: gorrita, puntiado.
0: tenía una gomita. Y
1: Sí.
0: dependía de tu estado físico, ¿verdad? No sé si es más o menos gordito o gordita. Y ella. ¡Hoy qué debe! ¡Hoy
1: O si
0: qué sea de gomita sea!
1: no
0: Sí.
1: es muy cool, yo llegué aquí a
0: No,
1: ojos
0: ya
1: de
0: aquí,
1: una
0: pero ya
1: vieja.
0: me gustó, ¿eh? Porque. Generalmente, ya pego, ya de su, mía, ya de. Hoy día nomás ya prácticamente. Por ello, hoy te dejo la sed tú, mía. Sí. Sí, y además con
1: Así
0: esa edad, ¿verdad?
1: mismo.
0: Pero si un año, sí, oye, y pego mito, oye, y pego un lado.
1: Oye,
0: Jandene
1: o si no,
0: increíble.
1: es muy coye. Yo gato en la ambida, se ha puesto en la ambida, es muy coye y no llegué.
0: No, pero ya listo, más. Sí, así, y mío, ¿verdad? Era gomita,
1: Así,
0: pero una
1: la
0: gomita
1: gomita,
0: fina,
1: sí.
0: ¿eh? Una gomita
1: La,
0: fina
1: y la.
0: que se sujetaba con el. Porque era cartoncito, pues, una especie de cartón. No, era un cartón muy duro. El cartoncito este del bonete.
1: Y la forma de sujetarlo era muy seguro también. Una forma de sujetar era medio.
0: No,
1: No,
0: pero
1: no era muy seguro la
0: eso
1: forma de sujetar la gomita.
0: dependía de nuestros padres. Algunos como sujetaban de hoyo cuá, oña pute. Viste que con ese bonete no se ataba. Era una especie de que se cortaba chiquitito ahí y le daba una especie de orejita al bonete. Y
1: Así mismo.
0: se metía adentro y sacaba bueno, de hacia adentro y afuera, ¿verdad? Y ese le sujetaba el cartoncito, le sujetaba otra vez. Pero a veces deja hasta hoy y tiras a vos, siempre.
1: No sé.
0: Ande que a tu me dice, ay, Moilan de Ovares, de acá, de por tu cara también. No,
1: Oh,
0: todo un tema.
1: holy. Sí,
0: Ha de haber
1: cumpleaños,
0: mucha
1: Ander.
0: gente que estará identificándose plenamente por lo que estamos diciendo.
1: Así mismo.
0: Pero
1: Así mismo, Luis, así mismo.
0: no se usa más el bonete, ¿verdad? En cumpleaños infantiles.
1: Y la verdad que yo no suelo ver más eso. No suelo ver más el famoso bonete que antes usábamos en los cumpleaños. De Purubey, de
0: Sí,
1: Purubey.
0: porque hoy día, pues, de achore, wey, pata le he peinado, mía. Con su peinado y
1: No.
0: compañía, y bonete y butande. Pero nosotros usamos el
1: De Purubey.
0: bonete. Una
1: Sí.
0: especie
1: Así.
0: de gorrita era. Y. Puntiagudo le
1: y
0: llama de otra
1: puntiagudo.
0: manera, ¿verdad? Cono, pero
1: Así
0: na,
1: mismo.
0: cono ya es otro, cono ya es un elemento de trabajo, ya, ¿verdad? Que vos podés usar cono como, no sé, el conito este para la práctica de alguna actividad física, o si no, el cono más grande que utiliza caminera, policía. Vean, nada, el cono, bonete se llama, sí. Pero es medio la forma de un cono, ¿eh?
1: La forma de un cono, así mismo, forma de cono.
0: Pero es de, digamos, es de cartón.
1: Sí, y toda esa época era chocolate con galletitas en los cumpleaños, esa época. Chocolate con galletitas.
0: El chocolate con galletita, pero tu vaso era de plástico.
1: El plástico.
0: Ha de haber
1: Plástico,
0: alguno, ¿verdad?
1: sí.
0: Que voy a poner vaso de vidrio o jarrito.
1: O
0: Pero
1: por lo
0: el
1: menos el
0: clásico de los
1: estilo mío,
0: clásicos,
1: vaya.
0: Richard, ya que nosotros coincidimos en alguna medida, nosotros conocemos, nos nacimos en una hora, mi socio.
1: Totalmente,
0: Bueno, entonces
1: totalmente,
0: nosotros
1: totalmente.
0: sabemos esto. Y ahí anda, pues anda, voy a andar los itaína.
1: Sí.
0: Entonces el clásico de los clásicos era, luego una mesa larga, ¿verdad? Una mesa no malo era. Una mesa
1: Una mesa,
0: larga, en
1: una
0: el
1: mesa.
0: medio mismo la torta, el cumpleañero ahí, y petísamo, o yupi venei, silleta Ari o no, o silla Ari. Y vos ahí alrededor, al
1: Sí.
0: costado izquierdo derecho, con tu bonete, y ahí
1: Chocolate.
0: un vaso de plástico, happy, quiere tener galletita, cementerios y algunos ya. Yo no le llamo cementerio. Sí, galletita,
1: Galletitas
0: gente india ahí. Tenemos bastante ahí
1: está
0: ya. No le te verá,
1: las de
0: ñemo exquisito 6 y nada. ¡Ay! Es como burro. Gente india ahí con chocolate, ¿verdad? Yo
1: te da las
0: jamás le
1: ideas
0: voy
1: ya
0: a
1: tú.
0: llamar galletita de cementerio. Jamás. Yo no le llamo galletita de cementerio. Galletita, clásico. La galletita clásico.
1: Clásico,
0: Sí.
1: clásico. Sí.
0: Y bueno, y un puño, vea, un puño, ¡pac! Como indebe vende vaso y quiere. Ande, niña en guajíamo, Richard. Ni pase misma de ver la
1: Figura
0: foto,
1: ahí.
0: ni tampoco la es por ahí está la cumpleaños.
1: Cumpleaños
0: Deje usted
1: ya.
0: nada de chocolate. Sí.
1: Allá,
0: La inocencia. Sí.
1: Sky, no te invo chocolate, ¿no?
0: La inocencia se da. La inocencia pura. Pero
1: La
0: entonces
1: mejor
0: que vos
1: época.
0: sos medio moderno ya. El varón. El varón generalmente festeja más su cumpleaños infantil que la nena, en el sentido de la edad. Yo por lo menos recuerdo que 12, 13 años ve. Oye, festejase. 12, 13 años puede ser. Jaupe, ya no me gusta, es mi madre, mi socio. Pene popuiteo, me hago jaguepa y tema, ¿verdad? Cumpleaños infantil. Y las nenas, yo no sé, será, pero yo no sé las nenas, te digo, no creo que se les siga festejando así como un cumpleaños infantil hasta las 13 años y eso, 12, 13. ¿O qué crees?
1: Y es así, porque tienen, normalmente decimos, lo que madura más temprano las mujeres, las nenas. Y yo que tengo ahora una nena de años, o sea, te das cuenta ya cómo. Y yo me acuerdo ya cuando yo tenía 10 años y eso, y me han debido informar. Y nosotros los hombres, cuando en esa edad, y las mujeres tienen una madurez, parece más anticipado que nosotros. Entonces, quizás sea por eso también el cumpleaños, ella ya ven de otra forma. Yo tengo que 15 años, me han debutado y la macanada, mía los hombres mismos, ¿verdad? Bueno,
0: Sí.
1: en la época, yo creo que hoy día cambió también eso. Por toda la información que hay hoy día, pero yo se mando a ver colegio, mira, qué mamita, y paite, yo le partió, ahí recreo de colegio nacional, mira, las nenas, y
0: Sí,
1: eso
0: vos
1: ya eran
0: cosa.
1: diferentes, las compañeras.
0: Claro, bien de colegio de último año de cancha viene. Dime sé.
1: Ahí tiene club, ya me jugaba a
0: Increíble
1: puro
0: será
1: ahí
0: y
1: con los compañeros.
0: después el receso. Hay que hacer.
1: Sí.
0: Ni aguante, ya después de
1: Pros,
0: escuela. Sí.
1: profesora bañaba ahí, donde hay pa' que hoy ni la nena, eso es
0: Pasé más
1: diferente, la
0: grande.
1: compañera de la.
0: Ella agarró un cuaderno con. O sea, ¿Pepaiteta de cuerno?
1: Sin mí, pues. Yo
0: Richie,
1: creo por
0: vos
1: ahí.
0: tenés hermano chico.
1: Menor tengo, hermano menor. O sea, yo soy el
0: Menor.
1: mayor de la
0: Vos
1: de
0: sos el
1: la
0: mayor de
1: familia.
0: todo.
1: El mayor.
0: Ajá.
1: Tengo hermana y tengo una hermana y otro hermano menor. En realidad tengo un hermano de padre que es mayor, que
0: Pero
1: ya después de
0: vos
1: grande no
0: recordando, o
1: conozco.
0: sea, a tu hermana eso se le festejaba su cumpleaños infantil.
1: También. Se festejaba también.
0: Por informar de ti, o sea, hablando del primer año que vive acá, Yuyucamo,
1: No, en serio, tengo, pero hoy día
0: ¿vine,
1: donde que tu baile, güera.
0: baro?
1: De que tu baile ya la jalo y la foto porque después.
0: ¿Mo, peor?
1: Le
0: Opurea, sepa, Eva. Capio, y yo cada vez un año me dije,
1: de,
0: tiene
1: no,
0: socio.
1: de
0: Sí.
1: que tu baile la foto ya la jalo, se quedó en el privado, el sticker y forma de ti, van a la sticker un día.
0: Ja.
1: Van a sacar fotos, acá primero y te sticker, mira, ya aparece.
0: No le oye y te oí de eso, yo creo. ¡Mo! Pico, co. Ape. Ingeniero. Bacao, yo creo que el primer año, pe. ¿Y gato? ¿Cuál es el problema?
1: No. No, viste que es el primer hijo de la familia, Luis.
0: Sí.
1: Primer hijo. Primer
0: Sí.
1: hijo. Ja. Entonces, Upeyo Laula. Va, digo, cada año, pero alguna vez le digo, Cucuri.
0: Ja.
1: Upeyo ya. No digo, ve,
0: Un
1: más.
0: pepe 2 años ve ya diferente, Dema.
1: No, vea, ya fue diferente. Ayer fue diferente.
0: Menos ya.
1: Menos, sí, menos. Y después, así como te dije, ya era
0: ¿Y
1: cumpleaños tipo comunitario.
0: cuántos amiguitos y amiguitas de eso participaron en tu primera, en tu un año?
1: Y mira, en cantidad, no sé, pues tengo alguna foto, qué sé yo. Yo
0: No,
1: creo
0: pero
1: que era bastante,
0: cantidad,
1: qué sé yo.
0: estabio.
1: No, no,
0: Es
1: no,
0: mi tapaité la
1: tanto
0: mía, ¿eh?
1: no. No a la Marugual y que actúa, fue familiar escuela. En va la foto.
0: Pero para
1: Marugual
0: los
1: está estadio
0: mayores el
1: ahí.
0: asadacho.
1: Ah, eso sí. Tío, mira, apaité la una anécdota, puta pala, Jeffarrea, tu isha. Se anda pillé ese cumpleaños, pero Jeffarrea, güey, pero acá voy a pala cumpleaños.
0: ¿Y a los cuántos años te bautizaste, Richard?
1: Yo me bauticé muy temprano, Luis. Por eso justamente.
0: Antes de
1: Y
0: los
1: mi
0: un
1: cédula
0: año.
1: también, antes de los años, y mi cédula también al nacer ya me sacaban, por eso siempre la talla ahí en el grupo por mi número de cédula, que es 1 millón y algo nomás. Entonces tú ya te imaginas, o sea, al nacer ya me quitaban mi
0: Es
1: cédula.
0: famoso en el número de celulares. No, pero es que anteriormente el certificado de nacimiento era el documento para la escuela, no era cédula.
1: Sí,
0: Entonces vos
1: así es.
0: generalmente mandabas a hacer para tu cédula después de terminar el sexto grado. Entonces al nacer luego te hacen tus padres para tu cédula en esa época, pues evidentemente entonces el número luego va a ser bajo, ¿verdad? Sí, porque en el colegio,
1: Arecoti.
0: hay que ver también si en el colegio, en los primeros, si se exigía ya fotocopia de cédula. Parece que era certificado de nacimiento nomás todavía.
1: Yo creo que no, Luis, porque justamente un ex compañero mío que siempre cuando va a comprar la entrada para irnos a la cancha, hizo talla por mí, por mi número de cédula, y al final es un poco más viejo que Dios sea el tipo. Pero siempre vi por mi número de cédula la talla, 1 millón y algo.
0: ¿Y el qué número de su
1: Por eso.
0: cédula?
1: Y él, su número de cédula es 3 millón y algo, creo que era él.
0: Tú ya la
1: Pero
0: diferencia.
1: en edad, es
0: Pero
1: tu
0: en
1: chá,
0: edad
1: como
0: él es
1: tu chá, que
0: mayor
1: yo.
0: que de vos.
1: Mes es más viejo que mi otro, un ex compañero que siempre está allá por mí.
0: Bueno, qué linda época será. Y bueno, acá la
1: Sí.
0: gente, los perros, como en el buen sentido de la palabra, los monjes, cada acción genera una reacción. Sí, era. Y la torta era que tenía ese, encima tenía ese, una especie de bolita dura.
1: Bolita. Sí, ja,
0: Munición y golosinas, ya.
1: pues. Ahí subo, ahí tiene la
0: Es
1: vaina.
0: verdad, con munición, ¿verdad? Pero munición y golosinas,
1: Sí,
0: sí.
1: me
0: Japea con
1: acuerdo.
0: mis socios, eran ahí.
1: De ahí cuel, lento, de ahí cuel. Hoy que tenés vino, vean ahí.
0: ¿Qué época? Va, digo, oye, antojase a. No sé cuál era la explicación.
1: Era munición prácticamente porque era
0: ¿Por qué? Porque es
1: durísimo, durísimo era.
0: atacuoso, o sea.
1: Durísimo, ¿no? Y por ello acá, vean el anime.
0: Y se ponía totalmente encima del sobre la torta.
1: Completo tenía.
0: Verdad que ya, chur, impresionante. Acá hablo y tengo Urukaitegramo y la foto. ¿Verdad? Y este, cuando ya tú se. Cuando ya ocurre para este movimiento, será la. Increíble, Josía. ¿Vos tuviste festejo de un año, Josía? ¿Eh? No, vos sí. Vos sí, ya se fue. Ya, algo yo caño más. A ver, acá yo te voy a enviar. Alguien nos está enviando la foto de la torta. Pero, ¿cuál con torta? Sí. Hoy, tengo más. Yo no sé si era así luego. Esa era la particularidad. Nosotros en nuestra época,
1: Hacía la
0: limpiar
1: torta
0: la
1: grande,
0: torta era muy grande. Feroz torta,
1: muy
0: sí.
1: grande la
0: Sí.
1: torta será.
0: Y era de un piso, de dos pisos, de tres pisos. Ahí está. ¿Cuál se ha munición me metese? Sí.
1: Hoy día no me chimba la torta, antes era torta grande.
0: No, feroz torta, luego todo un acontecimiento, luego era. Todo un preparativo y no, no había lo gente que hacía generalmente en un gran porcentaje preparado a tus padres.
1: Sí,
0: O
1: sí,
0: tu
1: sí,
0: mamá en
1: sí.
0: especial, ¿verdad? Preparado, era todo un
1: Tenía un tío.
0: preparativo.
1: Sí, tenía un tío al final, ya que es posible ganar a tu 6-3 y la torta ya pues a mi 7 yo le partí ahora para llegar y güey, y ya se andó a ese tío. Usaba la torta.
0: Me sí, mi pinta ya me voy a ganar.
1: Ahora allí que manera tu 6-3 ya pues a la misión, me ahora para llegar y güey.
0: Sí, pero o sea, es que cuando vos gozás de buena amistad, esos juegos me de un pedazo.
1: Pedazón,
0: Sí,
1: pedazón, bueno.
0: ahora también de mis simis de algunos, de comadres, de hermanas, de tías. De la chora, será. Algunos ahora hoy. Me han subido en pedazos de jocueteo, sí.
1: Mira, se hago campaña la cumpleaños ahora el jefe con ciudad, mira, no, centro de gol, y ahí maté con el cumpleaños acá,
0: No,
1: licenciado,
0: es de
1: ahora el jefe.
0: primera.
1: Ah, el centro, se hago campaña a los maruguayos, estamos
0: Es bueno que
1: acá,
0: papá me
1: cuidado
0: ha
1: por
0: cogido los
1: ustedes.
0: locos en todo el cumpleaños. Loco. Y sí, así era mi socio. Bueno, acá apenas no vamos. Él leyendo de conversación en una instancia era buscar foto de aquí para allá. Bueno, pero es lindo esto. Ayer hubo mucho festejo por el Día del Niño, Richard, ¿eh?
1: Se festejó, sí, hubo muchos festejos. Yo creo que la mejor etapa de un ser humano, yo creo que es la inocencia del niño. Yo creo que hay que seguir fomentando eso de darle esa alegría, no solo el día del niño, ¿verdad? Porque siempre tratamos de, nosotros que tenemos hijos todavía chicos como padres, tratar de que todos los días sean día del niño para ellos por la inocencia y colaborar.
0: Hay
1: Hoy día por las actividades de
0: gente que
1: algunos.
0: vuelve a realizar su cumpleaños con los chicos, los adultos, quiere hacer un cumpleaños infantil.
1: Es
0: El
1: muy bueno
0: año
1: eso.
0: pasado yo creo que el gobernador hizo un cumpleaños infantil. Su
1: Hizo,
0: cumpleaños.
1: hizo, hizo, hizo.
0: Sí.
1: Sí.
0: O sea que te
1: Ahí en
0: viene todo eso
1: el.
0: en mente, ¿verdad? Una especie de recuerdo intacto que uno tiene. Y festejar otra vez
1: Sí, en el 8.
0: como niño, ¿verdad? Tu cumpleaños. Hay gente que hace eso. Hay otro que evidentemente elige alguna institución educativa y va y hace ahí su cumpleaños, ¿verdad?
1: También, también.
0: Sí.
1: Se hace también. Así
0: Perfecto.
1: mismo, ¿eh? Y
0: Dale,
1: es
0: Richard, un
1: como
0: fuerte
1: dijo hasta acá.
0: abrazo.
1: Un abrazo, saludo nuevamente a la audiencia y al jefe también. Un
0: Ok.
1: abrazo,
0: Un
1: aprecio de
0: abrazo.
1: siempre.
0: Ahí
1: Éxito. Un
0: está.
1: abrazo.
0: Le llamó primero a Richard Rodríguez para que elija el número, pero probablemente estará ocupado. Después he visto que nos devolvió la llamada para agradecerle un poco a él, porque él trajo esta hermosa bicicleta para ya la semana pasada para sortear. Y hoy nosotros elegimos el día después para hacer el sorteo. No, no vino todavía el ganador. ¿Eh? Tiene que llegar el ganador. Si no llega, vamos a volver a sortear sin problema. Señores, tenemos que hacer la pausa, Evo, ¿eh? Porque nos no fuimos de seguido prácticamente en esta fecha. después del Día del Niño, así que hay que hacer la pausa. 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Señores, tenemos que hacer la pausa. Vamos cumpliendo con los patrocinadores que hace posible nuestra mañana informativa. Aguardando al ganador y para entregarle su hermosa bicicleta que se ganó esta mañana en nuestra programación. Pausa y retornamos.
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16: Son las 11 de la mañana, 39 minutos.
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0: Ahora 11:41, qué rápido pasó la hora en esta mañana. Estamos a punto de entregar la bici al ganador Ezequiel Gillette. Acá le va a entregar Ara. A ver, Ezequiel, ¿cómo está Ezequiel?
1: Bien.
0: ¿Cuántos años tenés, Ezequiel?
1: 8.
0: 8 añitos. Parece que tenés menos, ¿eh? ¿A qué grado va a la escuela? ¿A qué escuela? Epa, así como se llama nuestra calle, Antonino Vera Centurión. ¿Y cómo se llama tu profesora?
1: Romina.
0: Es mala, ¿verdad?
1: No.
0: Es buena.
1: Sí.
0: Acá, ahora te voy a entregar tu bici. A ver, vamos a ver un poco, ahora mostrame un poco la bici. Karina, vení a alzar la bicicleta de tu hijo. A ver si puede alzar.
1: Bien.
0: Vamos a alzar ahí la bicicleta. Vamos a mostrar. Imparte, uña que ahí sea. Bueno, se va la bici. Se va a la zona de
1: Saro Caro.
0: Saro Caro.
1: Sí. Muchísimas
0: ¿De qué cluso, Ezequiel? ¿De qué clusos? Te digo no, amigo. Felicidades, Ezequiel. ¿Qué te regaló tu mamá ayer? ¿Qué te regaló? Nada, ¿eh?
1: Una torta.
0: La torta, mi socio. ¿Pero te gustó tu regalo? ¿No te gustó ahora? ¿No te gustó ahora? No, no, ahí.
1: Qué malo que soy.
0: Ahí está. Gracias, Ezequiel. Gracias por venir, mi hijo. Ahí agarrando tu bicicleta, se está medio emocionado, parece, ¿eh? Ahí está, es tuyo, Ezequiel. Es tuyo. Chao. Ok, bueno. Ok, chao. Ahí está, se fue nuestra bicicleta. Vení acá, vamos a salir en la foto con Ezequiel. Vení, Ezequiel quiere salir en la foto. Dice. ¿Para qué yo quiero una foto con?
1: Contigo, Luis.
0: ¿Eh? De ahí estaba, a ti acá, Ezequiel.
1: Cuando tenía 6 años,
0: tenía casa.
1: Una bici.
0: ¿Por qué no tenía su bici?
1: Sí, tiene.
0: Acá tenés, mi socio, acá vení, vamos a salir en la foto. Wiki.
1: Cualquier momento te voy a invitar a la gallina casera.
0: No, eso hace 20 años que escucho lo mismo, ¿eh? Pero pues, supongo que va a llegar el momento. Tranquilo. Oíma, se fue nuestra bicicleta. Gracias a ustedes. Gracias por participar. El ganador se llama. El ganador de la bici se llama Ezequiel Gillette, ¿es verdad? Ezequiel Gillette, con K el último, K es, con K, pregúntale un poco ahora, con K o con T, Gillette, pero con J, pregúntale un poco a Karina, sí. Gillette es con J.
1: Con J.
0: Pero generalmente se escribe con G.
1: Gillette.
0: Es con J, ¿verdad?
1: Sí, con J.
0: Pero generalmente se escribe con G.
1: Sí. No, él es así, luego. Gillette.
0: Gillette es con J.
1: No, con J es.
0: Pero generalmente se escribe con G.
1: No, Luis.
0: No. Bueno. Con T al final, ¿verdad? T.
1: K.
0: ¿Viste? K. Gillette. Sí. Con J. Pero generalmente se cree con G.
1: No.
0: Bueno. Chao. No estáis, o sea, pero generalmente se cree con G. El ganador es Ezequiel Gillette de la bicicleta. Bicicleta. El ganador es Ezequiel Gillette. Vaya, meterle la bicicleta, luego la bicicleta de Gloria, el ganador es Ezequiel Gillette, se escribe con J, pero generalmente se escribe con G, sí, generalmente se escribe con G. ¿Qué me pasó de Juan de Dios Rolón? ¿Eh? Que ¿Qué pasó con él? Nos quedamos sin tiempo el viernes y él nos envió un audio quejándose de la dirección de tránsito, fue maltratado, dice. Le consultamos nosotros a Juan Pereira en privado y nos dice que no fue tanto así. Doctor Juan de Dios Rolón, ¿cómo estás, doctor? Buenos días.
2: Estoy porque me aponjaba, doctor, en este momento en una audiencia tipo acuerdo. Estoy en el
0: ¿En
2: juzgado de
0: serio?
2: paz. Sí.
0: Acuérdate mi apurada por banana.
2: No,
0: No, no, no,
2: no.
0: no.
2: No, no.
0: Sea,
2: Así nomás, tirado nomás, eso
0: bueno,
2: no
0: si no
2: es.
0: tenés tiempo no hay problema, pero si no podés, pero te estamos llamando Juan de Dios por el tema del viernes, porque creo que fuiste maltratado ahí en la dirección de tránsito.
2: Maltratado, no, pero por ahí,
0: Indiferente.
2: como yo le decía, como en ese entonces, de repente me merezco un malo, que me traten mal así, pues a veces de casi año y me voy de palabra, yo hice de inmí, pero en ese momento no usé en ningún momento mi atribución de abogado, mi conocimiento, no. En absoluto, solamente entré a
0: Pero pintoresco
2: saludarle.
0: fue el audio porque dijiste una parte de que el rey tenía había yo tenía que desayunar el rey o vendemos el baile de ellos ahí. ¿Cierto? Pero eso bueno dios.
2: Ahí cierre la puerta de oreja. Algo por lo menos interiorizar. Mira, al paraguayito hay que darle cargo para que se le conozca. Se suele decir. Y yo, mira, no le conozco a esta persona. No le conozco y
0: Juan
2: quiero que me
0: Pereira se llama.
2: disculpe.
0: Juan Pereira.
2: Bueno, al señor Juan Pereira le digo que yo, siendo
0: Sí.
2: ex funcionario público, estuve en el Ministerio Público, en mesa de entrada, estuve como asistente en la Cámara de Diputados, traté con gente. Y con mucha gente, con muchos problemas que se te llega de distintos lugares. Yo lo único que le puedo decir, doctor, jamás en mi ánimo está de tratarle mal a nadie. Y ahora le pido disculpas a Juan Pereira, sí le he faltado, le he fallado, pero a nadie le tiene que hacer así, a nadie. O seguir cuando ya pues, pero yo estoy hablando por la gente que seguramente son también maltratados de la forma que me trató, de la forma que me echó de la oficina, estando presente el coronel Núñez y un tal Ocampo, puede ser.
0: Sí.
2: Sí, funcionario también ahí. Ellos se quedaron, ¿cómo es? Sonrojado, como se dice, o
0: Sí, sí.
2: se van a eco por amabilidad, saluda, inclusive preguntando para ver la multa de mi hija
0: Sí.
2: para poder pagar, porque ya soy güey moto, porque en ese momento no llevaba su registro, su documento en orden, enero, bellaro muy vamos al día allí, andar los juegos pagados, otro lado, ni madre, sino que el coronel Oviedo, orero pagarla, por el registro de habilitación al día siempre. Y esa vez, por lo menos una secua hay de Juan Pereira, me dijiste.
0: Sí, Juan Pereira.
2: Pero
0: Es abogado también. Es abogado
2: ya te
0: también.
2: corté medio. Digo, ya por hoy, cuá,
0: Sí.
2: es obligación de humanidad y de educación tratarle bien a todos por igual.
0: Totalmente.
2: Más todavía en una etapa tan sensible de campaña electoral y más. Yo nada de hacer política en este momento, nada de hacer. Muy amigo, vecino mío es el doctor Marco Benítez, todo eso, muy poco está haciendo, poco favor está haciendo para él, porque esto seguramente está al aire,
0: Sí,
2: doctor.
0: claro. Estamos al aire, doctor.
2: Imagínese.
0: Sí.
2: Coronel Oviedo, tú sabes,
0: Sí.
2: Coronel Oviedo, un gigante, será. Se
0: Cierto.
2: siempre oía en la parte deportiva, si Oviedo no está todavía en primera, es porque falta que nos pongamos de acuerdo, ¿no? Porque es un
0: Sí.
2: elefante dormido la afición deportiva ovetense.
0: Cierto.
2: Grande,
0: Sí.
2: grande, Oviedo. Pues
0: Cierto.
2: gente, sea, hay medio partido, Ave General Día, partido a esa contra. Disculpame que pase a otro tema. A
0: Sí.
2: esa General Día Deportivo Aguapetú, 8-0 ganar General Día.
0: 8-0.
2: No es un paseo, sino
0: Sí.
2: que dicta cátedra.
0: Sí. Así mismo, doctor.
2: Ahora mismo es mi querido General Día porque está ahí Marcelito.
0: Sí.
2: Sí. Y mis
0: Así.
2: felicitaciones a todos, aprovechando y a la afición deportiva que le apoya muchísimo a su club, cada uno. Y que General Día va de vuelta por recuperar el sitial que le corresponde, ser
0: Para
2: equipo de
0: volver a la
2: primera.
0: primera división, para volver a la primera.
2: Sí. Y
0: Sí.
2: aquí, no, eso fue el simple detalle que se puede mejorar. Yo no tengo problema de pasar por la oficina a saludarle a Juan Pereira, llevarle a degustar lo que es de la casa empanada. Nosotros hacemos una publicidad, eso, porque falta todo lo.
0: Sí.
2: Marcelito, pues tiene su producción. Él
0: Sí.
2: mismo se encarga de hacer la masa casera con su mamá, se ayudan y hacen en casa. Te voy a hacer degustar ahora, mi querido doctor.
0: Dale,
2: Te voy a ir
0: dale
2: ahora
0: otro.
2: en tu este.
0: Sin
2: No,
0: problema.
2: no va a ser una propaganda, pues una vez ya hice con otro amigo y no es propaganda.
0: Sí, señor.
2: Es hacer lo tradicional nomás.
0: Con mucho gusto, doctor. Te agradezco que nos haya atendido. A mí que para este tipo de venir en audiencia, será, así que cuando quieras. Estamos acá a tu entera disposición, Juan de Dios, ¿eh?
2: Gracias, muy amable, muy
0: Ok.
2: amable. No, no, yo me ratifico en todos los términos lo que había manifestado el viernes, porque inclusive le agradezco muchísimo a la doctora Shirley Santos, que se disculpó a la familia, y yo le dije, no, yo quiero saber cuánto es lo que debo, tengo que pagar la multa. No, no,
0: Sí.
2: no, por favor, por esta vez, porque era también un estado de necesidad justificante. No sé si eso yo no quería contar, pero mi señora hace 10 años que recibió la caricia de Dios. Ella está con cáncer, ella está tratada, y en ese momento era en apuro que salió mi hija para buscar un medicamento, y muchas veces por el apuro no. Descuida la madre, una cosa muy grande, y luego que descuidar de sacar su documento, pero eso ya es problema nuestro.
0: Sí.
2: Pero si vamos a ir por la vía legal, hay situaciones, cuestiones legales que podés transgredir una disposición por una cuestión que puede sobrevenir algo peor.
0: Sí.
2: Y te cuento nomás esto para que se eduque un poco lo del tránsito.
0: Sí.
2: Me estaba diciendo, ay, no, ahí dice.

0: ¿Cuánto tiempo puedo escuchar? Justito, ahí.
1: Muy bien, dice Ano, a quien no le conozco. Dicen que es el director de tránsito. Nuevo es. Y en esa oficina estaba, no sé si se fue a saludarle, el ex director, que es el coronel Núñez. Y estaba al lado el señor Ever Ocampo. Muy buena gente, a quien le saludé. Luis, yo cuá y te acordarás de Marcel, de Chichi y todo, de mi hijo, cuando estaba en la escuela de fútbol. Y bueno, Luis, mi queja concreta, o sea, estaba yo hablando ahí con el coronel Núñez y con Eve, y entra el tipo este, flaco alto. Retírese, retírese. Vale, cierre la puerta, por favor. A ver, de plato de, y desayuno. Orambosatajina, el gran rey. El gran soberano. Enséñame me a cargo la persona de allí con
0: Buscamos,
1: almuerzo, ¿verdad?
0: ella.
1: Núñez y con Ever.
0: Sí.
1: Y entra el tipo este, flaco alto. Retírese, retírese. Vale, cierre la puerta, por favor. A ver, de plato de, y desayuno. Orambosatajina, el gran rey. El gran soberano. Enséñame a cargo la persona de allí cuajan, eso era. Qué bárbaro, o sea. Yo fui funcionario público. Estuve en la fiscalía como asistente fiscal. Estuve en mesa de entrada como encargado.
0: Sí.
1: Y estuve por el Congreso como asistente en una de las comisiones de la Cámara de Diputados. Y nunca le traté así a nadie. Y no sé si él. Pero yo, por lo menos, yo por lo menos seguramente me merezco un trato así de parte de él. No sé por qué, cuál es el motivo. Pero yo quiero que se disculpe a tanta gente que seguramente así le maltrata. No puede ser, no puede ser. Este tiempo sensible del tema eleccionario tiene que cuidar el pellejo de quienes van a seguir llevando o van a asumir el cargo de intendente a partir después del 4 de octubre. Y esto no es ni una política, Luis. Puedes pasar por aire, te autorizo, sin problema. No le conozco a la persona, pero es, me dicen que es el director de, el nuevo director de tránsito.
0: Qué sentido, ¿eh?
1: Doctor Luis González,
0: Esta parte cuando
1: el
0: un
1: señor
0: poquito más
1: ese,
0: adelante, ¿o?
1: vale, cierre la puerta, por favor. A ver, de plato de, y desayuno. Orambosatajina, el gran rey, el gran soberano.
0: Sobera. Y por si te digo, tipo, por ti te digo, bueno, ¿verdad? Bueno, A mí me viene en mente un hecho increíble en la fiscalía. ¿Se acuerdan del fiscal de apellido Camacho? Camacho el apellido. Algo upeoré, Ministerio Público funcionaba ahora de la Facultad de Derecho de la UNCA. ¿Sí? Donde era después Uninorte. Ahí pues era anteriormente la fiscalía. O Pepe Gómez, Camacho. No recuerdo cómo se llama. Personaje. Personaje. Camacho es su apellido. Entonces él. No sé si todos los días, ¿verdad? Pero hay días que él come caldo de pescado. A lo mitad le echó burucho de mercado. Y allá burucho le di plátome. A Pepe Gómez y escritorio. Ahí va a desayunar a caldo de pescado. Como se mete los topados. Sí. Y más o menos me viene en mente la manera que.

0: Rey preso Juan de Dios. El rey. El rey va a desayunar el soberano. Señores, ya es mediodía justo y perfecto para terminar el programa. Gracias por la sintonía. Feliz resto de jornada para todos. Gracias a los compañeros. Gracias, Josía. Gracias, Evo. Por lo demás, muchas gracias.
1: Llegamos al término de la mañana informativa. Hasta aquí este espacio. Retornamos muy pronto con otra entrega de la mañana informativa. 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
2: 12 horas, 1 minuto.

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16: 12 horas, 24 minutos.
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0: Muchas gracias.
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2: Esto se llama Mariposa.

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0: En los primeros meses del 2021, nuestra siguiente invitada estrenará su nueva...
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0: Muchas gracias, Leo. Me da mucha alegría esto, ¿sabes? Gracias.
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1: 14:48.
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0: Muchas gracias.
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3: 18 horas, 2 minutos.

0: ¡Fuerte aplauso! Gracias, el maestro José María Napoleón. No podía faltar. ¡Fuerte aplauso, maestro!
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1: 20 horas, 47 minutos.

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1: Hace 22 años, lancé al más pequeño de mis potrillos, y hoy, por ser la última actuación de mi carrera, quiero invitarlo con el respeto que él me merece como cualquier otro artista. No va a cantar mucho, ¿eh? 4 o 5 canciones, porque es mi despedida, no su debut. Quisiera me regalar un aplauso bien cariñoso para el más pequeño de mis potrillos, Alejandro Fernández.